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1: Las 6 con un minuto.
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0: Ya estamos de regreso, banda. ¡Qué bárbaro! ¡Qué bárbaro! ¡Qué guapo estoy! ¡Qué bárbaro!
1: ¡Qué chulo amanecí! ¡Qué chulo amanecí!
0: ¡No creo! Pero bueno, banda, muy buenas tardes. Sean ustedes bienvenidos a este espacio. En el que, pues no sé de qué vamos a hablar el día de hoy, porque al parecer nada más vamos a estar sus servilletas y esperemos que se conecte Don Puma. Anda Don Peruzzi de manera inconveniente. Y pues el invitado, ¿cómo les explico? El invitado Muyuk Taquillo, creo. Pero bueno, van a ser ustedes bienvenidos. Aquí arrancamos.
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Pues no habiendo nada más que decir, les voy a contar esta triste historia de un muchacho. De un muchacho que el día de hoy tenía una responsabilidad, pero prefirió seguir la fiesta.

0: queridos amigos. Esta carta nos los hacen llegar el día de hoy desde San Cristóbal de las Casas. Era una tarde lluviosa, una tarde de frío, una tarde de verano. Una tarde en que al unísono, todo mundo gritaba: ¡Vamos, México! ¡México, México! Después de haber disfrutado el partido de la selección mexicana y de ver el gol de Raúl Jiménez, tan emocionante, tan vibrante, la gran victoria de la selección mexicana. Por ahí de las 3 de la tarde con 40 minutos, se recibe este mensaje. May, estoy de manera inconveniente. ¡Esa no! Estoy de manera inconveniente y yo creo que no voy a conectarme el día de hoy. Y yo le dije: May, todo bien, todo tranquilo, todo bien en casa.
1: ¡Nada pedo!
0: A lo que el muchacho respondió: al que tengo unos asuntitos que arreglar.
1: ¡Nada pedo!
0: Y envió una imagen del asuntito que estaba arreglando. Ese muchacho tenía mucho trabajo que avanzar durante el resto del día. El resto de la tarde tenía que avanzar en beber esos sagrados insumos alcohólicos. Y yo le comenté: May, recuerde que usted tiene una responsabilidad. Y él me contestó hace poquito: hace 25 minutos, May, tenía yo responsabilidad, ahorita ya no, dice. Pero bueno, ¿cómo les explicamos que acaba de pasar? Por acá el jefecito don Alex, y vio que no estaba. Yo creo, muchachos, que esto fue muy ucta aquí.
2: Fue un gusto y un placer, te vas, ángel mío.
0: Pero eso no es todo. ¿Me permiten? Voy a cambiar una vez más de fondo. No, una más triste. Gracias. No, esa. Se acerca el licenciado Selvas. 5 minutos después.
2: Que el tío Alex.
0: No, ya después de haberme preguntado, 5 minutos después se acerca.
3: ¿Qué pasó, joven? ¿Qué pasó, joven? ¿Y los muchachos?
0: Tuve que echarle una mentirita piadosa, obviamente.
2: Uno está bolo y el otro.
0: No, es que Perú sí tenía asuntos que arreglar, estaba trabajando. Y el doctor

0: Ah, ese sí no sé, le digo, no. No, pues yo no le checo tarjeta, le digo. Si tú que le checas tarjeta, no sabes, imagínate yo. Oh, vamos a gestionar que regrese Tío Mochas entonces y le demos las gracias al doctor. Entonces me pregunto yo, ¿qué será de este programa? Antes el que nos ponía en cintura era la pigua. Sí, ahora nadie nos pondrá en cintura. Y aún así a esta ecuación se le suma Tío Mochas. ¿Quién será el responsable de todo lo que diga en este programa? Yo voy a aplicar la de Poncio Pilato. Me voy a lavar las manos. Y la boca también. El Puma no creo que tampoco se haga responsable. El Perú
1: Que
0: sí.
1: puras penas y ser responsable de mi vida y creo que yo sea responsable
0: El
1: de tus
0: Perú sí.
1: noches.
0: El Perú sí está más
1: Se le pone todo.
0: preocupado en que si los motonetos acá, que si el argentino allá, que no sabemos. Y pues Tío Mochas todo el mundo lo conoce. Él está más preocupado por sus entenaditos, sus mujeres y su borrachera. Entonces me pregunto, ¿quién será el
1: Es
0: responsable?
1: maleante, dijera él
0: Es
1: mismo.
0: maleante él mismo. Entonces me pregunto, ¿quién será el responsable en este programa? ¿Será que
1: Yo
0: van
1: no
0: a
1: sé,
0: regresar?
1: joven.
0: ¿Será que van a regresar a la Chicatana? ¿Será
1: No
0: que van a
1: creo.
0: regresar a la Comadreja?
1: Menos.
0: ¿Será que regresa Don Teco a administrar y producir una vez más este programa?
1: No, porque el pivo ya lo corrió.
0: Ojalá, hablando de él, hablando de mi amigo Tecolote, ojalá su operación salga todo bien el día de hoy. Entró en cirugía.
1: Ojalá y sí.
0: Y si no, pues que Dios lo bendiga. Ay, que nos
1: Que
0: rece
1: Dios
0: allá
1: lo
0: desde ahí
1: tenga en su
0: arriba.
1: santa gloria.
0: ¡Te vas, ángel mío! Los rezos se llevarán a cabo. Y es por eso que hoy, arquitecto del universo,
1: Ay, güey.
0: les voy a leer un pasaje bíblico. Un pasaje bíblico. Dice así, Apocalipsis 13, 15, 24. Arrepentíos aquellos que juzgan mal a sus compañeros, porque de ellos es la puerta del infierno. Bueno, dice así, palabras más, palabras menos, güey.
1: Parafraseando,
0: Parafraseando. Querido Diosito, aquel que anda viviendo un Chivas Regal, caguamas, whisky, coñac y no sé qué más, por favor, que no le dé el día de mañana cruda. Y si le da cruda, que se la metan hasta adentro.
1: ay.
0: Que para que vomite, pues, y pueda sacar toda la cruda que tiene adentro. Y el otro muchacho, que me imagino que ha de estar en algún motel disfrutando, que ni con pastilla azul se le pare. Acuérdate de estos dos guerreros, que aunque siempre los has elegido, siguen siendo tus mejores guerreros. Uno está prietito, el otro ya está quemado, tostado. Pero aún así, siguen dando batalla y sacando este barco a flote. Nunca te olvides de ellos, Diosito. Y aunque el Puma perdió sus 100 pesos y no quiere pagarlo,
1: Ni lo voy a pagar.
0: espero en Dios y en ti, papá Diosito, que le caiga una transferencia de, ¿qué puede ser? 50 mil pesos. Y a mí, una de 70 mil pesos porque tenemos deudas que pagar. Acuérdate de nosotros. Uno es aquel que se enamoró de su suegra y de la hija de su suegra. Pero aún así es tu mejor guerrero y nunca se ha negado a cumplir tus designios y tampoco a ninguna batalla. El otro se ha comprometido en darle amor, pasión y lujuria a las 6400. Para que antes de que partan a tu reino, se vayan felices y contentas. Desarrugaditas, bien planchaditas. Acuérdate de estos dos miserables pordioseros, porque ya no quieren seguir viviendo en el barro. Ahora quieren vivir en la opulencia de tus cielos. Que se compren un melate y que se

0: ganen todo, que se saquen el premio gordo. Ambos que se casen con una supermodelo, top mundial. Que sean amigos de los presidentes de sus países. Y no digo de su país porque, pues él no sabemos de qué país es.
1: De Wakanda.
0: Y que siempre tengan mucho poder, dinero y mujeres. Es lo único que te pedimos, papá Dios, para el Puma y para mí. Acuérdate, somos tus mejores guerreros. He dicho. Yo digo que sí nos lo cumple, ¿no?
1: Yo también
0: digo que sí. Papá Diosito, sí, échanos la mano. Acuérdate que solo somos nosotros dos ya. Tira paro, carnal. Tíranos esquina. Ándale, porfi. En el lado oscuro de la luna. Apenas si se alcanza a ver el brillo blanco de sus ojos, de sus dientes cuando sonríe. Bueno, medio amarillentos también, pero bueno. Tiene unos rulos definidos. Una barba de Nanchi. Una nariz respingada. Pero eso sí, llama atrae a todas las mujeres. O sea, es la tentación de la Jime, de su mamá y de unas dos más compañeras de allá de la empresa de Tapachula. Él es de Wakanda Forever. Es demasiado popular porque tiene su propia canción. Y le diré. Él es el picado de Samayoa, picado de Perusi, picado de Selvas, picado de Papi Anuar y también de Papi Jesus. Él es Don Puma.
2: ¿Pumas?
1: Ah, no,
0: ese es otro. Sí, güey, bueno, perro.
1: ¿Qué pues, tío? Aquí andamos ya, echando despadre con la banda.
0: Chale, el día de hoy. Cámara y ring.
1: Cámaras y relojes y demás aquí.
0: Chale, cámara. Nunca te... ¿Qué hora son? Las 6:22, pues este es el momento que ya valís. ¡Hertura! Pero bueno.
1: Simón y traca la matraca.
0: Adelante, Don Puma.
1: ¡Señoras y señores! ¡Agarren a sus abuelitas! ¡Porque ya llegó el Plancharrugas 3000! ¡El 6400! ¡Son 6400!
0: ¡Obi!
1: ¡No le puede faltar! ¡El único chamaco del mal que no hace hamaca! ¡Al contrario! ¡Él hace cositas en la hamaca!
0: ¡Ay, qué rico!
1: ¡El único hombre!
0: ¡Y qué hombre!
1: ¡Mamator!
0: ¡Obi!
1: ¡Tostadation!
0: ¡Obi!
1: ¡Combarbation!
0: ¡Obi!
1: ¡Y todo lo que termine en Nation! ¡Con ustedes! ¡El único picado de Samayoa! ¡De Hilerio! ¡De Edgar Abarca Peruzzi! ¿De quién otro tú?
0: ¡Solo!
1: ¡Hernández! ¡Morales! ¡Tecomán! ¡Y todo lo que tenga que ver con Eman!
0: ¡De acero también! ¡De acero!
1: ¡De acero!
0: No, de allá no, güey, de allá no. Chiste local, bueno, gordo, chiste local. Se me hicieron redes del venado, buenas tardes, banda, sean ustedes bienvenidos, aquí arrancamos esto que lleva por nombre.
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0: Y nos vamos a un corte, Don Puma.
1: Fuga pa'l gabacho, que diga pa'l corte comercial, ya regresamos, no le cambies, bola de gasnates.
0: Vámonos, banda, ahorita regresamos, 6:24.
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2: Las condiciones meteorológicas previstas en las últimas horas mantienen en alerta gran parte del territorio nacional debido al pronóstico de lluvias intensas, fuertes vientos y temperaturas extremas.

0: Fuertes vientos y temperaturas extremas. La combinación de canales de baja presión, inestabilidad atmosférica, el ingreso de humedad de ambos litorales y una circulación ciclónica en altura favorecerá precipitaciones significativas en diversas regiones del país, especialmente en el sureste mexicano. Entre los estados con mayor riesgo por lluvias intensas se encuentra Chiapas, por lo que el Sistema Estatal de Protección Civil informó del ingreso para este jueves sobre El Salvador de la depresión tropical Cristina. La diversidad de fenómenos meteorológicos que actualmente impactan al país refleja la necesidad de fortalecer la cultura de prevención y la capacidad de respuesta ante eventos climáticos extremos. La coordinación entre autoridades y ciudadanía será fundamental para reducir riesgos y proteger vidas, especialmente en aquellas regiones donde las lluvias y las altas temperaturas podrían generar mayores afectaciones. Hasta el siguiente comentario.
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4: Las 6 con 27 minutos.
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0: Son las 6 de la tarde, ya con 31 minutos, 6:31, estamos de regreso, banda. Para toda la banda que se anda enchufando, que por cierto, les mandamos un saludote enorme a todos nuestros compañeros de las diferentes plazas, en Pichucalco, al buen Carlillos, allá en Mapastepec, a Jolivet de Paz, del monte. De los cerros, cruzaré los grandes, los ríos, para irte a encontrar. En Arriaga y Tonalá, Doña Zebra. ¿Quién más hace falta? ¿Solo va?
1: Solo, ya.
0: Allá, sí, porque en Comitán, cuando quieren se reportan, cuando no quieren, no se reportan. Pero bueno, saludos a todos mis compañeros. Vayan enviando de una vez su pronóstico del clima para que en el siguiente corte vayamos solucionando ese asuntito. Pero bueno, oigan, por cierto, estábamos platicando que hoy se vivió de manera estrepitante el inicio en el comienzo de la justa mundialista a través de las diferentes plazas y marcas de Radio Núcleo, en esta ocasión a través de la Qué Buena en 100.1 aquí en Plaza en Tuxtla y en Tapachula también ahí en su frecuencia, ¿no, este don Puma?
2: Así es, en el 94.7.
0: Así es que para toda la banda que estuvo disfrutando de estas emisiones, no se vayan a perder porque realmente todos los partidos de la selección mexicana lo van a estar pudiendo escuchar la transmisión completamente en vivo y a todo color de los partidos de la selección mexicana a través de estas frecuencias, tanto en Tapachula, allá con Don Puma, en Qué Buena Tapachula, y aquí en Tuxtla, en Qué Buena Tuxtla. Porque son las únicas marcas en todo el estado de Chiapas que tienen este permiso. Ahí nada más les paso el costo, que es Qué Buena, y a través también de los 40. Bueno, aquí en Tuxtla a través de los 40. Allá en Tapachula, ¿en qué marcas, don Puma?
2: Así es, los 40.
0: Los 40 y... 5. Exactamente, y Tapachula. Así es que son 40 partidos que se van a estar transmitiendo a través de estas cuatro frecuencias. Así es que estén muy, pero muy al pendiente para toda la banda que... quiera escucharlos, que están a través de un volante, que son del transporte público, llámese taxis, didis, ubers, aquellos que trabajan en las sprinter, en las urban, en los camiones de transporte, o usted mismo que va transitando por las hermosísimas calles de estas dos ciudades del estado de Chiapas. Y van manejando por las calles y se están perdiendo de ver posiblemente los partidos de la selección mexicana. No se preocupen porque ahora los van a poder escuchar a través de estas cuatro frecuencias. Así es que el día de hoy vivimos el inicio de la justa mundialista entre un partido de México ante su similar de Sudáfrica, en los que vimos cómo la selección mexicana fue apabullante, aplastó a la selección de Sudáfrica en un muy buen partido de fútbol, aunque en el marcador no se reflejó tanto este poderío mexicano ante su similar de Sudáfrica, nada más quedando 2-0. Lo platicábamos hace rato, México pudo haber metido unos 3 golecitos más como mínimo, aunque yo considero que pudo haber metido 4 en las fallas de Raúl Jiménez, en el poste que por ahí de no, Quiñones.
2: La neta, el que la cajeteó la sopa en el
0: pastel. El Brian, güey.
2: Ese güey del el Montes es Brian.
0: No, el Brian, pero aguanta. De los goles, el Brian, el Maguito, el examericanista, que la neta la cafetearon. Estuvieron solos para poder meterla, ponerle un riflazo y gol, y nomás
2: Sánchez.
0: Sí, la neta. Y Raúl Jiménez en su primera aproximación a las manos del portero. Pero bueno, Montes se hace expulsar en una llegada de Sudáfrica. Aunque seamos sinceros, ya una Sudáfrica que estaba disminuida. Ya habían 2 expulsados del equipo de Sudáfrica. Ya estaban jugando con 9 jugadores. ¿Y qué pasa? Que se acerca Sudáfrica casi al área de México. A un tercio ya en el campo de México. Y pues a Montes se le hizo más fácil hacer una falta. Que el árbitro interpretó en que no era una simple falta. Ni solo la tarjeta amarilla. No amonestó, sino simplemente expulsó. Revisó ante el VAR y dio por terminado el partido para Montes con una tarjeta roja que se pierde los últimos dos partidos de esta fase de grupos. Montes le dice adiós al partido ante Corea y adiós al partido ante República Checa. Nos perdemos uno de los defensas laterales derechos. Así es que, pues vamos a ver, porque realmente de lo que sí estamos careciendo un poquito son de defensas. Y pues Montes se va a perder lo que resta de esta primera vuelta, o digamos de la fase de grupos. Se pierde Montes el inicio o estos dos siguientes partidos de la selección mexicana. ¿Cómo lo vivieron allá en Tapachula, don Puma?
2: No, aquí estuvo cardíaco, desde que arrancamos con la transmisión.
0: ¡No manches!
2: Ah, sí, Mike, sí, pero de ahí todo sin novedad, todo tranqui, sí, todo bien. Aparte de que la banda pues ya sabía, ya se le había dicho que ya íbamos a transmitir lo que somos la emisora oficial de la Copa Mundial de la FIFA 2026. Empezamos a hacer bulla con sus marcadores, así como el día de ayer. Y toda la banda ya estaba pendiente, que mandaran sus fotos de las jersey de México, la que ocuparan, y pues ahí andaban presumiéndolas la gran mayoría, pues ya parecía iguanaje, aquí en Tapachula, ¿dónde salió tanta iguana?
0: Decía
2: la
0: sí, banda. Ma, igual acá.
2: Sí, pero era la banda pues presumiendo sus playeras verdes de la selección mexicana. Incluso los no mexicanos, con todo respeto lo digo, que le abrieron la puerta a estos compadres, hasta lucían y ponían el marcador final contentos de que México ganó.
0: Mi pregunta es la siguiente: ¿cuándo va usted a pagar, don Puma?
2: No voy a pagar, Mike.
0: ¡Qué bala!
2: ¡Apúntemela al hielo! Hasta que el Pigua me mande mi jersey, mi camiseta de los Gaznates,
0: bueno,
2: yo le voy a pagar.
0: Espero que don Peruzzi me pague a mí, ahí se arreglas tú con el Pigua, nada más, por favor, sí, ahí te encargo.
2: Sí, es más fácil que el Peruzzi te pague.
0: Desde ayer lo dije, yo prefiero que me pague el Peruzzi, porque si pierde, porque si ustedes pierden, el Puma no me va a pagar a mí, entonces prefiero que me pague don Peruzzi.
2: Y no te equivocaste.
0: Como dijeron ayer en mi pueblo, solo una vez capan el coche. ¿Cómo les explico?
2: Voy a aplicar la de Cricofer.
0: De hecho, vamos, un corte, son las 6:38, Orinita, regresamos.
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5: Las 6 con 42 minutos.
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1: Las 6 con 49 minutos.
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0: Beto Surocanado, estamos de regreso, son las 6 de la tarde ya con 50 minutos en Bola de Gaznates, banda. Estamos con el Mitote y el Argüende. Saludos a mis compañeros de Extremo allá en Mapastepec. No sé quién envió
1: su... ¡Pegando fuerte!
0: ¿A poco no? No sé quién envió su... el pronóstico del clima, porque no, no tenemos registrado ese número.
1: ¿Tu ex, tal vez?
0: No, ya vi quién es,
1: Ah, bueno.
0: Doña Lau.
1: ¡Ay, güey!
0: Doña Lau, ve que hoy se estaba burlando, me estaba diciendo, míralo. Que como soy un solterón, me dijo, míralo. Ay, no su boca.
1: Ah, bueno, porque ella ya tiene su patita de elefante, pues, así.
0: Sí, pues, como ella tiene su detallito, pues, qué culpa tenemos todos aquí. Bueno, un detallote, güey, pues, imagínate el piezote. ¿Qué será que andará comiendo doña Laurita?
1: Ahora entiendo por qué se metió al gym, pues, y está poniéndose más magra.
0: Sí, pues, madre. Pero aún así, mira, no le gana a este par de bíceps. ¡Papá! Par de bíceps. Pero bueno, saludos enormes, dice... Míralo. Me mandan una imagen de allá, dice, hola, buenas noches, ¿qué significa esto? Los escuchamos en Mapastepec, Chiapas, en la ranchería Santa Julia. Saludos a la ranchería Santa Julia, en Mapastepec, Chiapas. Me mandan una foto de unas nubes así como... Haz de cuenta como que si fuera el mar, pero en olas, pero en las nubes. Me preguntan que si, ¿qué significa? Saber, May, no sabría yo decirle, no sé interpretar las nubes.
1: Significa que va a salir otra vez el mar, pues, hay que tener cuidado ahí en Pampa Honda.
0: Hay mar allá en Mapastepec, pues.
1: Ay, sí, pues, de ahí.
0: Velo, es que yo no conozco varios municipios de nuestro estado.
1: Ahí está Pampa Honda y hay otro donde está, ta, tranquilo. Sin novedad.
0: No creo.
1: Sí, porque ahí no puede entrar cualquiera.
0: Ok. Entonces dice ahí para toda la banda de la ranchería Santa Julia. Dice Don Puma que es porque va a haber más mar de hondo, mar de fondo. ¿Así no?
1: Sí, eso. Es correcto.
0: Velo. Sí, bien que sabe usted interpretar las nubes, May.
1: Claro, May.
0: A mí me enseñaron a sembrar maíz, frijoles, mi abuelito. Y a usted le enseñaron a interpretar las nubes.
1: Claro.
0: Para mecha.
1: Claro, no toqué, me chocaron.
0: Que parezco gringo, dice, no con... Ay, Dios, mi vida, no. Es que yo sí nací... Ay. Es que yo nací en la ciudad, mi vida, yo no nací en un pueblo.
1: Venancio,
0: dígame,
1: ¿tienes Insta, no?
0: Sí, tengo Insta.
1: Ah, bueno. Ay, me iba a equivocar de chat. ¿Sí o no, Marino? Mira, de 6400 como te gustan, güey.
0: Güey, a ver.
1: Yo te lo mandé, güey.
0: Ahorita lo checo, May.
1: Me abriendo ahorita y pum, me aparece justo ese.
0: ¿6400?
1: Ahí lo que le sigue.
0: Bueno, síganos en Instagram, Richie el Venado, así nos encuentran a nosotros. ¿Y a ti cómo te encuentran en Insta?
1: Sí, quemadito, pero me ponen en el Pumatástico.
0: Pumatástico, vámonos a un corte.
2: Vámonos a una pausa, gaznateros. Gracias por estar con nosotros. Esta es una bola de nuégano. No es cierto, gaznates.
0: No, de nuéganos tampoco, porque nuéganos son de tres bolitas y aquí nada más hay cuatro. Bueno, digo, este nada más dos. Vamos, no, toma, tampoco. Al regresar tendremos el clima, banda. No se lo pueden perder. Además, también vamos a tener... ¿cómo que se llama la nota que usted hace? El mundo bizarro. Y bueno, muchas cosas más. Son las 6:54 en Bola de Gaznates.
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1: Las 6 con 57 minutos.
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4: Las 7 con un minuto.
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0: Y bueno, es el momento de saludar a todos mis diferentes compañeros de las diferentes plazas, compañeros que ya siguen festejando el campeonato mundial de la selección
1: del
0: mexicana.
1: Del Perú sí, la pingua no va a estar hablando.
0: Que siguen festejando que México fue campeón de béisbol hoy. Y vamos a... Bueno, vamos a saludar a todos nuestros compañeros. Vamos
1: ¿A qué horas va a pelear el Canelo?
0: Estuvo chido que ahí andaba el Canelo, güey, en el palco, ¿lo viste, no?
1: Sí, lo vi cuando fue la segunda anotación, más o menos, ¿no?
0: Ahí apareció para un Canelo, pues. Yo dije, va a boxear el Canelo al medio tiempo, dije yo. Le va a romper toda su mandarina en gajos a algún aficionado, porque ya ves, imagínate, estamos platicando con mi amigo Shocker, que le mando un abrazote enorme ahí a mi carnal, que nos acompañó a ver el partido allá en Berrio. Me decía, no manches, ¿cuánto le ha de haber costado el palco? Más, porque por ahí estaban comentando que... las botanas, comidas, bebidas de un palco, la más económica estaba alrededor de 200,000 pesos. Entonces, imagínate, 200,000 pesos por partido, más las entradas o comprarle el espacio en palco, ¿cuánta lana no le habrá salido? Dije yo, pero aguanta, pues. Sí, aparte, dije yo. Bueno, ¿cuánto le dio? Yo todavía así como que no manches, está bien caro, pero me dice el Choque. Pero pa él ha de ser como gastar 50 pesos para nosotros, dice. Sí, y es real, güey, no manches.
1: Sí, él nomás no.
0: Está podrido, él lo que gasta en una semana o en un día, tal. Pero bueno, es el momento de saludar a todas las plazas y conocer cuál es su pronóstico del clima en dichas plazas. Vamos a comenzar con una de las plazas más candentes. Una de las plazas donde definitivamente siempre hay muchas fiestas infantiles por el tema de las piñatas. Vamos a escuchar a Cuba Chula. Adelante, Don Puma.
1: Ay, mentira, no, abusado, si no, tracas, hijos del señor. Bueno, vamos con los amigos de la hermana república de Cacahuayor, Cacahuatán, que ellos siempre cuentan con un clima privilegiado, pero el día de hoy, 22 grados centígrados y su sensación térmica es de 19. Ya quiero ver cómo está Unión Juárez. ¡Pah! Ya están helados, ya completamente saludotes para ellos. Pero aquí en Tapachula, pues no cantamos más las rancheras el día de hoy. Gracias al arquitecto del universo, tenemos 22 grados centígrados. ¡Yupi! Y sí, hay probabilidad de que siga lloviendo. Se para por unos momentos, te deja hacer tus chambas, tu jale, y de ahí sigue lloviendo, pero ha estado tranquilo el clima aquí en esta ciudad. Voy con Wixla, ellos tienen 25 grados centígrados, sensación térmica de 25. Para ellos también debería de ser la gloria, y allá también va a seguir lloviendo. Hasta aquí mi reporte. Vámonos contigo, Venancio.
0: Muchas gracias, Don Pumatap. Por cierto, hablando de seguidores de Instagram, quiero saludar a las personas que ya nos están siguiendo. Les vamos a pasar un saludito especial para doña Laurita de la O, que ya me sigue. A Fernando Jacome Inmobiliario. Jacome Inmobiliario.

0: Diario, un abrazote a Eduardo Sarmiento, a Daniel Gómez Manga, a Mario Narváez, a Citlali Velázquez, Naomi no sé qué, a Mar no sé qué, Lisbeth Dolan, Carlos, ah, no es el Carlos, no. Dice, ay, ese ya me seguía. ¿Cómo no? Mira, ya me seguía y me volvió a seguir otra vez. ¿Cómo? O será otro. Bueno, Mayra Alejandra, Janet no sé qué, va la mecha, ¿por qué se ponen nombres tan raros?
1: Raros.
0: Y a la Castañón, para todos ustedes, muchas gracias por seguirme en Instagram, recuerden Rich el Venado y a mi compadre el Pumatastic, ¿así?
1: Sí, así es. Y
0: Bueno.
1: la ahorita no te sigue, pues, ¿eh?
0: No, yo ya lo seguía yo, pero ya ahorita ya me sigue, pues. Yo ya lo
1: Ah,
0: seguía yo,
1: bueno.
0: desde cuándo la seguía yo. Pero ahí hay
1: Ah,
0: uno
1: ya.
0: que acabo de seguir y no me sigue, no me regresó el seguimiento. Voy a
1: Ah, mira
0: esperarlo,
1: tú.
0: voy a esperar a ver si me sigue, si no,
1: ¿Quién
0: lo voy a
1: será?
0: quemar más al rato. Pero bueno, ahora es momento de
1: Ahora
0: escuchar
1: sí, pues.
0: a Doña
1: Ya, ya te
0: Laurita
1: regresó
0: de
1: el
0: la
1: pay.
0: O, a Doña Laurita de la O. Vámonos hasta Pichucalco, Chiapas.
2: ¿Qué tal, chicos? Es un gusto saludarlos desde la costa chiapaneca, desde Mapasepec. Soy Laura de la O y bueno, pues les quiero compartir el
1: ¿En
2: clima.
1: serio?
2: Hoy amanecimos bastante nublados con una lluvia ligera, sin embargo, ya en el día calorcito, solecito, ahorita 25 grados centígrados con una sensación térmica de 25. Y que bueno, pues hay probabilidades de que nos llueva. Está bastante nublado, pero yo creo que es una muy buena tarde para salir a dar una vuelta, para seguir disfrutando de la fiebre futbolera. Saludos, un beso y un abrazo.
0: Muchas gracias, doña Laurita de la O. Mi pregunta es, ¿para quién es el beso y para quién es el abrazo? Yo quiero saber. Esa es mi duda y ojalá y me la responda. Saludos a doña Laurita de la O.
1: Ay, qué bonito perro.
0: Ay, ¿qué le andas viendo, perro? Pero
1: No, no,
0: bueno.
1: nada, solo estoy viendo una foto que alguien está en el gym.
0: Va, de doña Laurita de la O no va a estar hablando, porfa.
1: No, güey, de otra persona, no dije que de ella.
0: Pero bueno, ahora es el turno de escuchar a la más enamorada, a la que se acaba en estos mismísimos días, creo que ayer
1: De
0: y por eso,
1: matrimoniar.
0: y si por ahí, yo creo que fue ayer y por eso no se presentó a trabajar ni mandó audios. Vámonos hasta Arriaga y Tonalá con Doña Zebra, que ya me mencionó que voy a ser padrino de qué, no sé todavía. Pero ojalá
1: Ay.
0: ella sí me invite, no como una
1: Yo quiero ser de
0: susodicha.
1: cojín, yo quiero ser de cojín.
0: Perro, por eso es que no nos invita, porque somos muy nacos, güey, y por eso es que no nos invita.
1: Me vale, dijo la chava.
0: Adelante, doña Zebra.
3: Hola chicos, ¿qué tal? ¿Cómo están en este jueves
0: Tía.
3: futbolero? Les mando el reporte del clima desde Arriaga, Tonalá. Tenemos temperaturas de 24 grados centígrados. Toda la mañana se mantuvo bastante nublado. Como a las 11 de la mañana comenzó a caer una ligera llovizna. Se
1: De verdad.
3: mantuvo con intervalos nubosos todo el día, pero sí permitió que se disfrutara el partido. Y comentarles que el día de hoy tendremos pues una ligera llovizna la noche de este jueves, así nos lo reporta aquí el sistema. Vamos a tener lluvia débil lo que queda de este jueves, ¿no? Mientras tanto, tenemos una temperatura favorable, 24 grados centígrados. Está muy para echarse el café con pan. Un abrazo, reporto para ustedes, y es mi Trinidad la Cebra.
0: Saludos enormes a Doña Zebra y no se olvide de nosotros, por favor, cuando se vaya a matrimoniar ni cuando sea la despedida de soltera. Acuérdese usted de esos dos solterones que andamos
1: Capaz y
0: buscando
1: manda dirección
0: pareja.
1: equivocada como el
0: Por favor, que nosotros estamos solterones y andamos en busca del amor. Por
1: Sí,
0: favor.
1: claro.
0: Por favor. Ahí se acuerda de
1: Un
0: nosotros.
1: saludo a todas las turulas. Ay, amores.
0: Saludos a ustedes, turulecas. Ah, no, esa no es la gallina, ¿va? Saludos a
1: No,
0: ustedes,
1: esa es
0: turula.
1: otra.
0: Saludos a ustedes, turula. Es que están muy lejos para mí, güey. Están muy lejos para mí. Pero síganme en Instagram y ahí chicle y pega conmigo.
1: Ahí vemos.
0: Ahí vemos si les damos chance o no, o Nanchi. Pero bueno,
1: Bravo.
0: ahora es el turno de escuchar la voz más agradable de Pichucalco. Adelante con Carlitos,

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1: ¿Qué tal? Hola, desnates, ¿cómo estamos? Aquí Carlos Castillo presentando la información del tiempo desde Pichucalco, Chiapas. Aquí en esta bella nación, el día de hoy tuvimos un clima bastante agradable, 28 grados centígrados como sensación térmica actualmente y un termómetro que nos marca en los 25 grados centígrados como temperatura actual. Aquí el día está lluvioso. En este momento hay lluvia, siguen lloviendo los caguamazos por festejar que salió campeón del primer partido de esta jornada deportiva. Pero ¿qué creen? Las lluvias aquí en Pichucalco pues van a seguir en estos días, así que la invitación es a tomar siempre la precaución debida, cargar el paraguas si sale usted por el mandado y también tomar las debidas precauciones si conduce, sobre todo ahora que andamos bien enfiestados, tener ese debido cuidado. Hasta aquí la información, mis amigos de Bola de Gaznates. Quiero aprovechar el momento para mandar un saludo al fraccionamiento Cafetales allá en Tapachula y a la familia Ulloa que anda en el taxi allá en Tonalá, Chiapas. Un saludo desde Pichucalco para todos ustedes también allá en cabina.
0: Oh, muchas gracias, Carlangas. Perdón, Carlos Castillo. Reporto para ustedes. Carlos Castillo, eso te faltó, mi Carlangas. ¡Qué bárbaro! Pero ya hazlo, si ya lo vas a hacer como periodista, hazlo como el tono, pues es que ellos tienen un tono específico para hacerlo. Saludos al Carlangas, y recuérdate que son saludos gaznateros. Saludos gaznateros, gazne saludos. Son las 7 de la noche con 17 minutos, me iba yo a mandar a corte, pero todavía no. Voy a... ¡Falta mi clima todavía, perro! Bueno, dale, dale. Saludos allá a Terminación 4220, dice, mándanos tu foto para conocerlo. Síganme en Instagram, ya les dije. Ahí tengo un chorromontón de fotos. Tengo fotos hasta sin ropa. Digo, ese es mi only. Ese es mi only. Saludos, por cierto, al Brody Gómez que ya me sigue. Saludos al Pumatástico también que ya me sigue. Un abrazote enorme ahí, allá don Pumatástico que ya me sigue. Pero bueno.
2: Dice el Dani Gamboa.
0: Para que vea, aquí en mi estómago de lavadero comen varias. Ay, nada más les
2: ahora
0: paso el dato.
2: Cámara vas.
0: No manches, no. Pero bueno, ahora es el turno de escuchar el clima en el lugar más bonito, más precioso, donde próximamente seremos la capital del estado de Chiapas. Vámonos hasta Berrio York. En estos momentos 22 grados centígrados, parcialmente nublado, sensación térmica de 20. Hace rato lloviznas ligeras durante el partido, pero eso no nos hizo retirarnos para poder seguir disfrutando de unas micheladonas, unos ixitos y disfrutar de nuestro partido de la selección mexicana. Y bueno, como les explico, que al ratito a las 8 de la noche se prevén lluvias que van a seguir durante toda la noche y obviamente también descenderá el clima hasta los 18 grados. Así el clima allá en Berrio York. Ahora nos trasladamos hasta Villaflores, Chiapas, donde en estos momentos 24 grados es el clima, parcialmente nublado también, 24 grados la sensación térmica, con chubascos, lluvias ligeras a partir de las 8 de la noche. Por ahí de las 10 de la noche se prevén que estas lluvias se calmen, se tranquilicen, pero no así el clima. El clima se seguirá manteniendo en los 22 grados, así el clima allá en Villaflores. Y ahora nos vamos hasta la tierra chimbomba, nos vamos a Cintalapa de Figueroa, donde en estos momentos hay lluvia. Sí, banda, así como lo escuchó usted, lluvia, pero con un clima de 24 grados, sensación térmica de 24 grados también. Se prevén que estas lluvias van a diluirse a partir de las 10 de la noche y el clima se mantendrá y bajará hasta los 22 grados a todo el transcurso de la noche y se prevén lluvias a partir de las 2, 3 de la mañana, así el clima allá en Cintalapa de Figueroa. Y ahora nos trasladamos hasta tierras de Don Peruzzi. Vamos hasta San Cristóbal de las Casas, donde en estos momentos está parcialmente nublado, 15 grados centígrados, sensación térmica, pare usted la oreja, de 11 grados, así como le escuchó. En estos momentos hay lloviznas ligeras, se prevén que van a diluirse a partir de las 9 de la noche, pero no se van a calmar porque a las 11 de la noche van a regresar como mi ex, que quiere que regresemos, pero yo ya le dije que no, pero la lluvia sí va a quedarse allá en San Cristóbal de las Casas todo el resto de la noche, así es que si van a salir a comprar cena, salir a comprar algo, salgan entre las 9 y 10 de la noche, porque a partir de las las 10:30, 11, la lluvia se dejará venir una vez más, como mi ex me lo platicó una vez que platicamos que quería regresar. Y mentira, no es. Y ahora nos vamos a la ciudad capital, Tuxtla Gutiérrez, Chiapas, donde en estos momentos también está nubladito, 24 grados, sensación térmica de 23, se prevén lluvias a partir de ahorinita, porque ya está lloviznando allá afuera de la ciudad capital. Esta lluvia se mantendrá todo el resto de la noche, va a diluirse a partir de las 2, 3 de la mañana, así es que para todos aquellos que siguen festejando la furia mundialista, es que si van a seguir festejando, pásenme a traer perros o díganme dónde para ir a seguir festejando, porque yo sí tengo ganas. Aunque yo entre
2: me
0: mañana.
2: Voy a meter unos goles, pero.
0: Ah, sí. Yo mañana entro a las 6 de la mañana, pero no se preocupen, puedo venir aquí a cabina completamente en vivo y a todo color. Hasta aquí mi reporte, Joaquín. Nos vamos a una pausa, don Puma.
2: Pausa, banda, ya regresamos con más. Recuerden que esto es Bola de Gasnates.
0: Regresamos con Mundo Bizarro, así es que váyanse preparando.
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4: El desabasto de gasolina que enfrenta actualmente la entidad refleja cómo los conflictos sociales pueden generar consecuencias que trascienden las demandas originales de los manifestantes. El bloqueo de la terminal de almacenamiento y reparto de Pemex en Tuxtla Gutiérrez, derivado de las protestas magisteriales, ha provocado una afectación directa al suministro de combustible en diversas regiones del estado, generando ya preocupación entre la población y complicaciones para la movilidad cotidiana. Las compras de pánico, incluso mediante el uso de garrafas para almacenar combustible, han contribuido a incrementar la presión sobre las gasolineras, creando un círculo de incertidumbre que agrava el problema. Este tipo de acciones ya presenta efectos colaterales. La interrupción de una infraestructura estratégica como la terminal de almacenamiento y reparto de Pemex demuestra la vulnerabilidad de los sistemas de distribución cuando quedan atrapados en medio de disputas sociales y políticas. Ante este escenario, resulta indispensable que las autoridades, los representantes magisteriales y Pemex encuentren mecanismos de diálogo que permitan resolver el conflicto sin seguir afectando a la población. Hasta el siguiente comentario.
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1: Las 7 con 24 minutos.
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0: Por eso le digo.
1: A leer qué dice por acá la banda, qué dice la sociedad. Y para todos aquellos que se quieran comunicar, quieran enviar un mensaje de audio, mandar saludos o decirnos dónde están festejando, mándenmelos ahí el 961-61-5049. Jun. 9 Jun es igual a 91. Nada más se reproduzca un audio y ahorita nos vamos con usted, don Puma.
2: Venado, el otro que te andaba siguiendo era la patrulla 078. 078. Creo que quedaste a deber por ahí en alguna cantina.
1: No era cantina, carnal. Era ahí en un punto de servicio de iba a decir la marca, güey, pero...
3: Sí, me di cuenta, no te preocupes, güey.
1: No, pero no. Era un depósito de chelas.
3: Okay. Por poco y ya.
1: Por poco digo, la margen, pero el nivel estatal me va a salir carísimo. Pero bueno, vámonos con lo que sigue y lo que sigue es lo siguiente.
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3: Bueno, raza, pues, ¿qué les cuento? Que ahora, cuidarse de traer bendiciones a este mundo ya no va a ser cuestión de mujeres.
1: ¿Cómo?
3: Les va a quedar el ojo perplejo, cuadrado, cuadrapléjico con lo que les voy a decir.
1: ¿Por qué mal?
3: Hay una vacuna que ya existe. Un nuevo método innovador anticonceptivo y es para los masculinos.
1: ¿Cómo?
3: Ancina mero y Ancina mero, creo que le digas. Lo más chido es de que no es hormonal, como no, sin desprecio, sin afán de nada. Con todo debido respeto a las damitas sí les causa, pues,
1: problemas, pues, hormonales.
3: Hormonales y todo. Pero esta vacuna promete que no te va a pasar nada a ti como macho. Sí, además, lo más mejor, menos peor, que es reversible. ¿Qué quiere decir reversible? Que en cualquier momento te lo podés quitar. O además, no es que te lo puedas quitar, dura 2 añitos y de ahí lo renuevas. Así de fácil.

0: Esta empresa biotecnológica, que no vamos a decir su nombre, va, porque entonces nos va a salir más caro también a nosotros, pero es gabacha.
1: Conte, no lo dije, ¿eh?
0: No. Se aplica mediante una inyección en los ahí en tus kiwis.
1: No manches, güey, qué dolor.
0: Uno para la izquierda y sópate.
1: Ah, la becha, qué dolor, güey.
0: No, te va a doler porque te van a aplicar anestesia, ¿viste? Entonces.
1: Pero para la anestesia también duele, perro. Cuando me lo apliquen también me van a inyectar.
0: La anestesia te la pueden aplicar en otra área, no exactamente ahí en los kiwis.
1: Ay, no.
0: El chiste es de que te van a poner tu anestesia. Te van a aplicar esta allá por unos conductos por donde pasan, pues, las bendiciones, ¿va?
1: Va. En los gumaros.
0: Los búlgaros, exacto.
1: No, en los gumaros, ahí te los van. No manches, qué dolor, güey.
0: No duele, güey.
1: ¿Ya te los pusiste o qué, perro?
0: No, allá, para allá voy, espérate. Esto es lo más interesante. Te lo van a poner en los conductos donde se supone que pasan.
1: Por eso, en los gumaros, ajá.
0: Donde pasan tus semillas, todo. Y esta inyección es una especie de gel que tu cuerpo lo puede absorber sin ninguna bronca. Después, o sea, después del tiempo que se supone que tarda esta inyección en tu cuerpo mismo lo va a absorber y no te va a pasar absolutamente nada, no te va a provocar nada, no hay ninguna reacción. Esto ya lo comprobaron con varias personas del sexo obviamente masculino y no les ha pasado absolutamente nada. Lo único que detiene el gel es como un filtro, haz de cuenta que es como el filtro, el gel es un filtro donde tus semillas no van a pasar, solo va a pasar todo lo demás, el líquido que normalmente sale, tu sensibilidad, tu disfrute, tu goce no se va a ver disminuido, todo lo contrario. Ahora sí, padrino, mira, con Tokio.
1: No, vámonos.
0: Como lo dije ese día, yo con tanta milk y tú con cara de sucarita. Y ahí sí, mira, padrino. Ahora, ¿cómo se llama esta inyección? Tiene un nombre, se llama Adam.
1: ¿Cómo se llama?
0: Adam.
1: Así se llama mi vecino, güey. No manches.
0: ¡Ora! El chiste es de que esta inyección ya te la pueden, o sea, ya existe. Pero su aplicación en clínicas, en centros de salud, esa es otra historia. Porque ahorita la banda que creó esto, estos científicos o esta clínica, quiere recuperar obviamente lo invertido, pues. Entonces,
1: obvio.
0: Sí existe, pero te la están vendiendo en dólares, no te la están vendiendo en pesos mexicanos.
1: ¿Y cuántos dólares?
0: Dólares. Todavía no han dicho porque todavía están en eso, en evaluación de cuánto les va a costar, pero sí te lo van a vender. Ahora, ¿qué va a pasar con las instituciones de salud aquí en México? Pues solo Tata Dios y nuestra jefecita va, la mandataria va a decir, sale a método anticonceptivo para la banda, para que ya no traigan hijos al mundo. Tomen, hombres, ahí está su inyección. Eso no lo sé. Pero bueno, ya existe. Lo importante aquí es que ya existe y que pues ya vas a poder estar protegido. Y ahora sí, padrino, ya me vi.
1: No, güey, yo no me pondría esa inyección, perro, no, güey, no.
0: Ah, yo sí, la
1: neta. No, yo no, güey, imagínate.
0: Con tal de no pagar pensión, carnal.
1: No, mira, yo no me lo pondría, no me la pondría porque sí me da así como que tantito pavorcito lo del dolor de mis gumaritos. Una, dos.
0: Pero eso es lo de menos.
1: Güey, ¿qué institución médica o farmacéutica te va a decir? Mira, tiene estas consecuencias, son muy raras, güey. O sea, no, eso es sagrado, pues esas partes son sagradas, carnal. Y tres.
0: ¿Qué es lo que te puede pasar?
1: Imagínate.
0: Que te crezca, imagínate.
1: No, güey. Imagínate. Tres. No vas a tener chamaquitos. Ya no va a tener.
0: El Jirochi dice, hazte la vasectomía.
1: Sí, mejor no, la vasectomía, perro, mejor. Imagínate.
0: No, eso sí es irreversible.
1: No, eso no es reversible, pero bueno.
0: Por eso.
1: Imagínate, ya no vas a poder tener pichito durante 2 años. ¿cuántas enfermedades de transmisión sexual no se van a contagiar?
0: Ese ya es otra cosa.
1: No, güey, pero imagínate.
0: Eso no te protege, claro lo dice, pues, no te protege contra enfermedades.
1: Por eso, imagínate cuántos güeyes nada más se lo ponen, no pensando en que se van a enfermar de una enfermedad de transmisión sexual.
0: De chilango no vas a estar hablando.
1: Sino de que no quieren tener hijos. O sea, no se preocupan por otra cosa, nada más de que no dejen en Barcelona a la muchacha. Nada más pues de eso se preocupan.
0: No te preocupes de que tu pareja no esté.
1: Pues imagínate aquellos que tienen pareja y tienen capilla y capilla y capilla, así que. Tipo. Entonces, bueno, yo no me la pondría. Tú dices que sí. Yo no me la pondría, la neta, no me la pondría. Pero bueno, cada quien.
0: Yo porque solo le pertenezco a una.
1: ¡Ah, no creo! De la mamá de la Jime no va a estar hablando, perro.
0: Tenías que decir que sí.
1: De la mamá de la Jime no va a estar hablando. Ya la señora ya no tiene. Ya no tiene matriz, por eso es que ya no puede. Por eso, ya no puede. Por eso, no necesitas, perro desgraciado.
0: Claro. Pero bueno, ahí está. Este es mi reporte, Joaquín.
1: Bueno, te agradecemos mucho, don Puma. La verdad es que usted sí se pone.
0: No voy a estar hablando.
1: Usted sí se lo pondría, no se lo pondría. Bueno, eso ya queda de cada uno. Yo les voy a ser muy sincero. Mis gumaritos son sagrados. Entonces, mi fierro también, entonces definitivamente yo no me lo pondría. Son las 7 de la noche, 37 minutos. Nos vamos a una brevísima pausa. Usted no le vaya a cambiar, porque ya regresamos, ya casi, para despedirnos aquí en Borra de Gaznates. Bueno, en este par de murush que queremos intentar hacer radio. Son las 7 de la noche con 38 minutos. Ahorita regresamos.
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20: Las 7 con 43 minutos.
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0: Hola, de Gaznates, hola.
1: Sí, muy buenas noches.
0: Buenas noches, ¿con quién tenemos el santo disgusto?
1: Con el señor Salazar.
0: ¿Con quién?
1: Con el señor Salazar.
0: ¿Salazar?
2: Sí. ¡Pues tío!
1: Una pregunta.
0: Pregúntame, carnal.
1: ¿Va a transmitir el partido de la República Checa con Corea?
0: República. No, hoy no, carnal. Hoy ya, muy yucta aquí hoy.
2: Ya falta.
1: Ah, bueno, es que como es a las 8 del partido, pensé que le iba a pasar la que bueno.
0: No, hoy no. Hoy te voy a dar qué partidos hay para esta semana. Ahí para que los escuches, ahorita un ratito más los doy, ¿va?
1: Ok.
0: ¿De dónde nos escuchas, carnal?
1: Aquí en la colonia 24 de junio.
0: Ya, en toda la 24 de junio, ¿cómo suena?
1: Aquí suena la que buena.
0: Ese toro. Me acordé que eso no lo debo decir ahorita. Porque estamos a nivel estatal.
2: Pachula salió igual, güey.
0: Ah, bueno, eso sí también, porque allá también es. Bueno, es que somos las marcas más importantes del estado, ¿cómo te explico?
2: Gracias, te encargo.
0: Porfa. Y bueno, el día de mañana sí estaremos transmitiendo viernes 12 de junio. A través de los 40 allá en Tapachula y 40 aquí. En Tuxtla, el de Estados Unidos, Paraguay, a las 7 de la noche. El sábado a las 4, Chihuahua me toca. El sábado a las 4, Brasil contra Marruecos. No me toca, sí. También a través de los 40. A través de los 40 el domingo, Países Bajos, o sea, Holanda contra Japón, a las 2 de la tarde. De ahí, bueno, todo es a través de los 40, Bélgica y Egipto, Argentina, Argelia, Inglaterra, Croacia, y de ahí sí regresamos a la que buena, el México contra Corea del Sur el próximo jueves 18 de junio a las 7 de la noche. Pero les estaremos diciendo qué partidos vamos a estar transmitiendo por ambas estaciones, tanto allá en Tapachula como acá. Claro. A través de la que buena y a través de los 40. Así que les pasamos el dato. Allá es el mismo itinerario, don Puma.
2: Sí, prácticamente sí, Mike.
0: Bueno, pues ya usted lo escuchó. Ahí para que estén al pendiente, ya lo comentábamos hace ratito. Son 40 partidos que se van a estar transmitiendo a través de las marcas, los 40, y a través de que buena, tanto en Tapachula como aquí en Tuxtla Gutiérrez. Si ustedes son de los lugares circunvecinos, se pueden enchufar y con mucho gusto, pues pueden estar conectados para escuchar el partido de esta justa mundialista. Vámonos a ver qué dice la suciedad.
2: Suciedad. Oh, no.
3: Ese anticonceptivo, a ver si alguna pinza de prensar ropa que te van a poner ahí mero.
2: ¿Cómo? Se me hace que ya la usa, va.
0: ¿Sabes qué anticonceptivo utilizábamos antes?
2: Bolsa de boli.
0: No, güey, la del poste, cuando eras de secundaria, ¿te acuerdas? No. Te agarraban entre todos tus cuates, te abrían las patas y te ensartaban en un poste. Esa era la forma anticonceptivamente de cómo.
2: Ni una.
0: Pero ese sí era un anticonceptivo para siempre, para toda tu vida, y una vez nada más te inyectaban. Obviamente también te dolían los gumaritos, pero bueno, era eficaz.
4: Tío Venado, que se haga la vasectomía mejor, que se haga la vasectomía ya, que no le ande haciendo el
0: poncho. Hey, Hirochi, ya no te preocupes, hija, ya no te va a embarazar tu hermana el Puma, ¿viste? No te preocupes, hija.
2: No, si una vez le dije, suegro, ¿qué pasó, perro? Dice.
0: ¡Ah! ¡En exclusiva! El Hiroshi, picado de Samayoa y de Perusia Barca, tiene una hija que está bien guapa. Se supone que el Hiroshi no es su papá porque él está bien feo. Atentamente el Puma, su yerno. Bueno, vámonos con el siguiente audio que sigue.
5: Hola, gasnateros, buenas noches. Venado.
0: Tío.
5: Ahora sí que falló tu pronóstico porque ya están los chorros de agua aquí en San Cristóbal.
0: Por eso dije que a partir de las 9 y 10 de la noche iba a haber lluvia. Chale, no te digo, ve cómo es la suciedad. Ay, no, qué mentiras.
3: Ya lo usé, Puma, ya la usé. Tienes razón, ya la usé.
2: Pero ya la devolví a Tapachula,
3: va en camino.
0: ¡Pah! Oye, ey.
2: Debes, sí, de, debes patentarla, es más que la patente si no le ganan.
6: vos, venadito.
0: Ah, tío.
6: Los 40, ¿qué estaciones? Comenta, comenta, ¿cómo le encuentro?
2: ¿Cómo?
6: Aquí,
2: fíjate,
6: en la radio. ¡Coméntalo!
0: Lo comento ahorita, aguantas, escucho tu otro.
6: Y que se haga la jarocha, que se haga la jarocha, mi madre. ¿Pa' qué tanto le anda buscando? Tentilla, cinco cuatrillo, brinca las trancas, come cuando hay, Pepe Nanachi, toma pozol.
2: Pues la voz ya la tiene, se me hace que la jarocha también.
0: Bueno, aquí en Tuxtla es 96.1 los 40. ¿Allá en Tapachula cuál es?
2: 99.5
0: en Tapachula y 96.1 aquí en Tuxtla, los 40, ¿va? Ahí para que también estén al pendiente, porque ahí también se van a estar transmitiendo los partidos que no se transmitan aquí en Qué Buena y allá en Qué Buena Tapachula, se van a estar transmitiendo a través de los 40, ahí para que estén al pendientes en todo el estado de Chiapas. Recuerden, Radio Núcleo es la única empresa que tiene los derechos de poder transmitir estos 40 partidos. Ahí nada más les paso el costo, ahí nada más se los paso. No por algo somos la empresa radiofónica más grande del sureste. ¡A la becha! ¡Hasta comercial me salió, perro!
2: Gracias, gracias a mi jefecito.
0: ¡Cómo lo quiero! Ya quiero un aumento también, por favor. Pero ya nos vamos, don Puma.
2: ¡Vámonos! Gracias a toda la banda por habernos acompañado a este par de locos a través de cada una de las estaciones hermanas de Corporación Radio Núcleo. Hasta otro uno. Bye.
0: Bye, don Puma. Muchas gracias a todos nuestros compañeros. Gracias a Carlangas, gracias a doña Yoli y a Leona Laurita, gracias a La Cebra. A Comitán no sé quién está y no sabemos tampoco si nos pusieron, pero sobre todo gracias a usted por encender su aparato receptor a través también de internet y soportarnos durante estas dos horas. Esto fue El Sabor de una Bola de Gaznates. Adiós.
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13: Las 7. Con 54 minutos.
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7: Son las 8 con 3 minutos.
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3: Son las 8 con 11.
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6: Son las 8 con 22 minutos.
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15: Son las 8 con 35.
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3: El desabasto de gasolina que enfrenta actualmente la entidad refleja cómo los conflictos sociales pueden generar consecuencias que trascienden a las demandas originales de los manifestantes. El bloqueo de la terminal de almacenamiento y reparto de Pemex en Tuxtla Gutiérrez, derivado de las protestas magisteriales, ha provocado una afectación directa al suministro de combustible en diversas regiones del estado, generando ya preocupación entre la población y complicaciones para la movilidad cotidiana. Las compras de pánico, incluso mediante el uso de garrafas para almacenar combustible, han contribuido a incrementar la presión sobre las gasolineras, creando un círculo de incertidumbre que agrava el problema. Este tipo de acciones ya presenta efectos colaterales. La interrupción de una infraestructura estratégica como la terminal de almacenamiento y reparto de Pemex demuestra la vulnerabilidad de los sistemas de distribución cuando quedan atrapados en medio de disputas sociales y políticas. Ante este escenario, resulta indispensable que las autoridades, los representantes magisteriales y Pemex encuentren mecanismos de diálogo que permitan resolver el conflicto sin seguir afectando a la población. Hasta el siguiente comentario.
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4: Son las 8 con 46 minutos.
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3: Son las 8:56.
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3: Las 9:01.
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5: Las 9 con 23 minutos.
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8: Las condiciones meteorológicas previstas en las últimas horas mantienen en alerta gran parte del territorio nacional debido al pronóstico de lluvias intensas, fuertes vientos y temperaturas extremas. La combinación de canales de baja presión, inestabilidad atmosférica, el ingreso de humedad de ambos litorales y una circulación ciclónica en altura favorecerá precipitaciones significativas en diversas regiones del país, especialmente en el sureste mexicano. Entre los estados con mayor riesgo por lluvias intensas se encuentra Chiapas, por lo que el Sistema Estatal de Protección Civil informó del ingreso para este jueves sobre El Salvador de la depresión tropical Cristina. La diversidad de fenómenos meteorológicos que actualmente impactan al país refleja la necesidad de fortalecer la cultura de prevención y la capacidad de respuesta ante eventos climáticos extremos. La coordinación entre autoridades y ciudadanía será fundamental para reducir riesgos y proteger vidas, especialmente en aquellas regiones donde las lluvias y las altas temperaturas podrían generar mayores afectaciones. Hasta el siguiente comentario.
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9: Las 9 con 34 minutos.
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2: Las 9 con 46 minutos.
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3: Las 9:55.
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1: ¿A poco no se te antoja algo fresco, acidito, con mariscos? Hoy utilizaremos camarón mexicano para nuestro platillo sabio. Un orgullo de nuestra producción local que nos permite tener calidad y sabor los 365 días del año. Acompáñanos a preparar un aguachile de camarón con puré de camote.
2: Además, tras una separación de pareja, reajustar las cuentas es clave para la tranquilidad familiar. Pero, ¿cómo lograrlo sin desgastar tus finanzas? En este mes de la paternidad, analizamos la realidad económica de los nuevos hogares y te compartimos cuatro claves fundamentales para reorganizar tu dinero y construir estabilidad futura.
1: ¡Comenzamos!
0: Revista del Consumidor.
2: El camarón es uno de los productos pesqueros favoritos de las y los mexicanos, ya que además de que es delicioso, está disponible en el mercado durante todo el año. Además, nuestro país es el segundo mejor productor pesquero y acuícola de camarón en Latinoamérica, según un reporte de la Organización de las Naciones Unidas para la Alimentación y la Agricultura.
1: Su consumo aporta vitamina B12, B9 y B3, las cuales apoyan al metabolismo, al sistema nervioso y al sistema inmune. Sin duda es el candidato perfecto para el platillo sabio Profeco de este mes. Un delicioso aguachile de camarón con puré de camote. Una preparación fresca y con equilibrio de cítricos y picantes.
2: Atrévete a probar esta combinación gastronómica. Para esta receta necesitaremos los siguientes ingredientes: 500 gramos de camarón mediano o grande, sal, pimienta blanca molida, 120 mililitros de pulpa de maracuyá fresca, 180 mililitros de jugo de limón, un limón amarillo, jugo y ralladura, un pepino pelado, un chile serrano, un chile habanero pequeño, medio manojo de cilantro, 40 mililitros de aceite de oliva, una cucharadita de miel y una cucharadita de salsa de soya.
1: Para la parte dulce del platillo, el puré de camote, ocuparemos 280 gramos de camote naranja, 2 cucharadas de mantequilla sin sal, 2 cucharadas de crema para batir, 1 cucharadita de miel de abeja, sal, pimienta negra molida, 1 pizca de canela en polvo, 1 cucharadita de aceite de oliva, 2 cucharadas de nuez, 2 cucharadas

0: de queso de cabra.
1: Y para el emplatado necesitamos una taza de cebolla morada fileteada, una taza de pepino en láminas finas, un cuarto de mango petacón en cubos pequeños, medio manojo de cilantro criollo, dos cucharadas de ajonjolí negro tostado, semillas de maracuyá y tostadas horneadas.
0: Ya con nuestros ingredientes listos, empezaremos con la preparación del aguachile. Comenzamos limpiando y abriendo los camarones con un cuchillo pequeño en corte mariposa para retirar la víscera. Una vez limpios, los colocamos en un bowl y les espolvoreamos sal y pimienta blanca. Después, los refrigeramos. Mientras tanto, licuamos la pulpa de maracuyá fresca, el jugo de los limones y la ralladura, el pepino pelado, el chile serrano y el habanero, el cilantro, el aceite de oliva, la miel, la salsa de soya y salpimentamos al gusto. Colamos la mezcla parcialmente para conservar un poco de textura. Luego, la agregamos al bowl de los camarones, revolvemos y los dejamos de 5 a 7 minutos.
1: Para la preparación del puré de camote, comenzamos lavando y secando los camotes. Los llevamos al horno enteros con aceite y sal a 180 grados Celsius durante 50 o 60 minutos. El camote debe quedarnos muy suave para poderle retirar la cáscara sin dificultad. Lo machacamos y lo colocamos en un recipiente para reservarlo. A fuego bajo, en una olla, agregamos mantequilla y la crema para batir. Apagamos la mezcla antes de que hierva. Integramos esta mezcla al camote machacado con movimientos de abajo hacia arriba. Luego incorporamos la canela, la miel, el queso de cabra, la nuez y salpimentamos al gusto. Antes de servir es muy importante integrar a nuestro aguachile, el pepino, el mango y la cebolla.
0: Ahora sí, ya que tenemos ambas preparaciones listas, vamos al emplatado. En una tostada horneada colocamos el puré de camote y el aguachile.
1: Terminamos con semillas de maracuyá, el cilantro, un poco de aceite de oliva y espolvoreamos el ajonjolí.
0: Ya tenemos listo nuestro aguachile de camarón. No olviden que el platillo Sabio Profeco es fácil de preparar, tiene buen sabor, aporta un balance nutricional y rinde para varias porciones.
1: En este caso, esta preparación tiene un costo de 290 pesos y 94 centavos y está pensada para 6 porciones. Anímense a prepararlo y cuéntenos en nuestras redes sociales cómo les quedó.
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0: En la familia hay temas que pocas veces nos atrevemos a tocar, pero es importante y útil hablar de ello. Uno de esos temas es ¿qué pasa con la paternidad y las finanzas tras una separación? Ya que reajustar las cuentas es clave para la tranquilidad familiar.
1: Y junio, mes en que se celebra la figura paterna, representa una oportunidad para reflexionar cómo ha ido transformándose este rol. Durante una separación de pareja se requiere reorganizar las finanzas para seguir cumpliendo con las responsabilidades y mantener el equilibrio personal.
0: Además, hay que tener en cuenta que este es un tema del presente, debido a que los cambios en la estructura familiar son cada vez más frecuentes. De acuerdo con el Instituto Nacional de Estadística y Geografía, en 2024 se registraron 161.932 divorcios en México, lo que equivale aproximadamente a 33 divorcios por cada 100 matrimonios.
1: Sin duda, este contexto refleja que las separaciones forman parte de la realidad actual y que cuando ocurre, no solo implica una transformación emocional. Pasar de un sistema compartido a uno individual exige una administración consciente, ordenada y sobre todo alineada con la situación presente.
0: En otras palabras, se necesita mantener un equilibrio financiero que implica cubrir responsabilidades compartidas como el sustento de hijas e hijos mientras se solventan los gastos propios. Es común enfrentar pagos como renta, servicios individuales, traslados o el equipamiento de un nuevo hogar.
1: Muchas veces esto ocurre con el mismo nivel de ingresos o incluso uno menor, lo que hace indispensable replantear la administración del dinero para que la nueva realidad no genere desgaste o desequilibrios. para que puedas organizar tus finanzas de la mejor manera en esta nueva etapa, aquí te dejamos cuatro claves fundamentales. Toma nota.
0: Clave número uno, redefinir el punto de partida. Antes de decidir, es fundamental tener claridad sobre la situación actual, ingresos, deudas y gastos. Este diagnóstico permite construir un presupuesto realista.
1: Clave número dos, priorizar con visión integral. Las obligaciones legales, como la pensión alimenticia, son pilares de

0: presupuesto, pero deben analizarse junto con los gastos básicos personales y el ahorro. El objetivo es cumplir con los compromisos sin comprometer tus finanzas.
1: Clave número 3. Ajustar el estilo de vida. Intentar mantener el mismo nivel de gasto que se tenía antes de la separación quizá no sea posible. Adaptarse al ingreso disponible es clave para evitar presiones innecesarias.
0: Clave número 4. Organizar los pagos periódicos. Contar con un calendario de pagos y ubicar fechas clave permite tener mayor control. Esta práctica evita recargos y reduce el estrés financiero.
1: Todas estas claves, junto con tu interés por gestionar tus finanzas tras la separación, te permitirán sanar tu relación con el dinero. Porque en esta etapa, la prevención no solo trata de evitar problemas, sino también de establecer las bases de una estabilidad futura.
0: También puedes seguir estas otras recomendaciones. Formaliza acuerdos para tener claridad y certeza jurídica. Crea un fondo de emergencia para respaldar imprevistos.
1: Evalúa seguros que protejan tu patrimonio y capacidad de generar ingresos. Revisa periódicamente tu situación financiera para realizar ajustes oportunos.
0: Una nueva etapa familiar merece un nuevo plan financiero. En la revista del consumidor de junio, te llevamos de la mano para que logres esa tranquilidad que tu familia necesita.
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3: Ya son las 10 con 14.
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4: Ya son las 10 con 21 minutos.
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3: El desabasto de gasolina que enfrenta actualmente la entidad refleja cómo los conflictos sociales pueden generar consecuencias que trascienden las demandas originales de los manifestantes. El bloqueo de la terminal de almacenamiento y reparto de Pemex en Tuxtla Gutiérrez, derivado de las protestas magisteriales, ha provocado una afectación directa al suministro de combustible en diversas regiones del estado, generando ya preocupación entre la población y complicaciones para la movilidad cotidiana. Las compras de pánico, incluso mediante el uso de garrafas para almacenar combustible, han contribuido a incrementar la presión sobre las gasolineras, creando un círculo de incertidumbre que agrava el problema. Este tipo de acciones ya presenta efectos colaterales. La interrupción

0: construcción de una infraestructura estratégica como la terminal de almacenamiento y reparto de Pemex demuestra la vulnerabilidad de los sistemas de distribución cuando quedan atrapados en medio de disputas sociales y políticas. Ante este escenario, resulta indispensable que las autoridades, los representantes magisteriales y Pemex encuentren mecanismos de diálogo que permitan resolver el conflicto sin seguir afectando a la población. Hasta el siguiente comentario.
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2: Ya son las 10 con 33 minutos.
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15: Ya son las 10, con 47 minutos.
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2: Ya son las 10 con 55 minutos.
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2: Son las 11 con 3 minutos.
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2: Son las 11 con 10.
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3: Son las 11:21.
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1: Son las 11 con 31 minutos.
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4: Son las 11 con 45 minutos.
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2: Son las 11:52.
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1: Son las 12 con 2 minutos.
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0: Son las 12 con 12.
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3: Son las 12 con 23 minutos.
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1: Son las 12 con 33 minutos.
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0: Son las 12 con 43 minutos.
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3: Son las 12:54.
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3: Es la una con dos minutos.
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2: Es la una con 11.
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1: Es la una con 20.
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1: Es la 1:32.
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2: Es la una con 41 minutos.
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1: Es la una con 54 minutos.
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1: Son las 2:02.
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2: Son las 2:12.
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1: Son las 2:22.

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3: Son las 2:33.
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0: son las 2:41.
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1: Son las 2:54.
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1: Son las 3:03.
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4: Son las 3:21.
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3: Son las 3 con 31 minutos.
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2: Son las 3 con 47 minutos.
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3: Son las 3 con 55 minutos.
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3: Las 4 con un minuto.
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2: Las 4 con 11.
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2: Las 4:22.

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3: Las 4 con 35.
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0: Las 4 con 42 minutos.
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4: Las 4 con 54 minutos.
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1: Las 5 con un minuto.
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0: 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Las 5 con 10.
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3: Las 5 con 21 minutos.
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3: Las 5 con 32 minutos.
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2: Las 5 con 43 minutos.
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3: Las 5 con 51 minutos.
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3: Las 6 con 6 minutos.
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2: Las 6 con 12.
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4: El desabasto de gasolina que enfrenta actualmente la entidad refleja cómo los conflictos sociales pueden generar consecuencias que trascienden a las demandas originales de los manifestantes. El bloqueo de la terminal de almacenamiento y reparto de Pemex en Tuxtla Gutiérrez, derivado de las protestas magisteriales, ha provocado una afectación directa al

0: suministro de combustible en diversas regiones del estado, generando ya preocupación entre la población y complicaciones para la movilidad cotidiana. Las compras de pánico, incluso mediante el uso de garrafas para almacenar combustible, han contribuido a incrementar la presión sobre las gasolineras, creando un círculo de incertidumbre que agrava el problema. Este tipo de acciones ya presenta efectos colaterales. La interrupción de una infraestructura estratégica como la terminal de almacenamiento y reparto de Pemex demuestra la vulnerabilidad de los sistemas de distribución cuando quedan atrapados en medio de disputas sociales y políticas. Ante este escenario, resulta indispensable que las autoridades, los representantes magisteriales y Pemex encuentren mecanismos de diálogo que permitan resolver el conflicto sin seguir afectando a la población. Hasta el siguiente comentario.
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2: Las 6:23.

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3: Las 6:33.
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2: Las 6:49.
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1: Las 6 con 57 minutos.
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9: Las 7 con 3 minutos.
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1: Las condiciones meteorológicas previstas en las últimas horas mantienen en alerta gran parte del territorio nacional debido al pronóstico de lluvias intensas, fuertes vientos y temperaturas extremas. La combinación de canales de baja presión, inestabilidad atmosférica, el ingreso de humedad de ambos litorales y una circulación ciclónica en altura favorecerá precipitaciones significativas en diversas regiones del país, especialmente en el sureste mexicano. Entre los estados con mayor riesgo por lluvias intensas se encuentra Chiapas, por lo que el Sistema Estatal de Protección Civil informó del ingreso para este jueves sobre El Salvador de la depresión tropical Cristina. La diversidad de fenómenos meteorológicos que actualmente impactan al país refleja la necesidad de fortalecer la cultura de prevención y la capacidad de respuesta ante eventos climáticos extremos. La coordinación entre autoridades y ciudadanía será fundamental para reducir riesgos y proteger vidas, especialmente en aquellas regiones donde las lluvias y las altas temperaturas podrían generar mayores afectaciones. Hasta el siguiente comentario.
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2: Las 7 con 15 minutos.
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5: Las 7, con 24 minutos.
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En asuntos nacionales, el arranque de la Copa del Mundo 2026 en la capital del país se vio empañado por la violencia. Sin ley y camuflados como los aficionados más fieles, así operan decenas de revendedores en las inmediaciones del Campo Marte en la Ciudad de México. En temas del mundo, alerta sanitaria global, se disparan las muertes por el ébola en África y la cifra ya alcanza los 127 decesos. El presidente de Estados Unidos, Donald Trump, asegura que su gobierno atacará muy duro a Irán si continúan las hostilidades. Y en los deportes, con un contundente 2-0 sobre Sudáfrica, la selección mexicana cumplió en el partido inaugural.

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¿Qué tal? Muy buenos días. Me da mucho gusto saludarlos ya en esta emisión del viernes 12 de junio de 2026. ¿Cómo amaneció con esta inusual lluvia aquí en

0: Inusual lluvia aquí en estos momentos en la zona metropolitana, específicamente en Tuxtla Gutiérrez. Está lloviendo en algunos puntos fuerte, en otros nada más está esta ligera llovizna en el lado poniente, por ejemplo. El lado oriente sí se presenta una fuerte lluvia. Maneje con precaución para nuestra audiencia que está circulando en las arterias de la capital. 163 días transcurridos, 202 por transcurrir. Domingo de Asís en los controles técnicos, Daniel Torres a cargo de las plataformas digitales, Elena Zúñiga en la jefatura de información, Daniela Grajales en la redacción, en la dirección de noticias, licenciado José Ovilla. Soy Alexander Pérez y si me permite le estaré acompañando a partir de estos momentos y hasta las 8:30 de la mañana con lo mejor de la información local, estatal, nacional e internacional. Como sabe, estamos transmitiendo para todo el mundo a través de nuestras plataformas digitales. Ahí nos encuentra en vivo en Facebook, X, Instagram y YouTube como Notinúcleo. Nuestras páginas, si así lo prefiere, www.notinucleo.com y a su vez www.radionucleo.com. Bueno, vamos de lleno con las noticias. Días de plantón, empresarios, microempresarios y comerciantes consideran pérdidas económicas a consecuencia del movimiento magisterial. Juan Jesús Toledo.
1: Las cámaras de comercio, empresarios y comerciantes de los mercados más importantes de la ciudad capital han entrado en alerta constante ante los movimientos magisteriales que han durado 11 días en Tuxtla Gutiérrez. Su situación económica está por llegar a un punto de quiebre. Los principales es por la falta de combustible, el cual es el principal producto para poder trasladarse a diferentes puntos y así comprar o vender sus productos, aunado a los bloqueos que están dejando que sus clientes ya no lleguen al centro de Tuxtla Gutiérrez. En los mercados tradicionales y el primer cuadro de Tuxtla Gutiérrez, los comerciantes reportan desplomes drásticos, debido a que los clientes no pueden acceder a las zonas y los proveedores tienen problemas para llegar. Los bloqueos e instalaciones estratégicas, como la distribución de gasolina, afectan severamente a sectores como el transporte público, la industria restaurantera y la producción de alimentos básicos.
2: También tenemos que velar porque esas manifestaciones sean pacíficas. El tomar vialidades, propiedades de ya privadas, el afectar y le estar robando gasolina, evidentemente eso no está bien. Sí considero, porque también es una tristeza que esto lo vivamos año con año. O sea, todos los sexenios pasa lo mismo. Y realmente ahorita se está quejando que el salario le suben un poco y el próximo año los vamos a tener ahora por otra razón. También es importante saber realmente por qué, quién está moviendo los hilos, quién gana detrás de todo esto. El gobierno federal ya dijo, si yo hago caso del CENTE, prácticamente para que lo entendamos, las finanzas de México, que de por sí ya están muy mal por tantas deudas sociales, prácticamente se irían bonos a la basura, México bajaría su calificación.
1: La protesta a nivel nacional también ha causado pérdidas masivas, por ejemplo, en la Ciudad de México, donde la Canaco reporta pérdidas de 45 millones de pesos, en Oaxaca, donde el sector privado advierte que afectaciones superan los 30 millones de pesos, y para Chiapas se considera un desplome de más de 20 millones de pesos. Informó para Notinúcleo Juan Jesús Toledo.

Bueno, pues ahí tiene el tema del magisterio y a estas primeras horas del viernes dieron a conocer que van a liberar la caseta de Chiapa de Corzo en un horario de 9 de la mañana a 2 de la tarde. Esto es lo que da a conocer el magisterio para, pues, las actividades que tiene programada para este viernes 12 de junio. Les repito, van a liberar la caseta de Chiapa de Corzo en un horario de 9 de la mañana a 2 de la tarde. Pues ahí está el comunicado que emite el magisterio. Y también en la otra cara de la moneda, en un comunicado conjunto, la Canaco, Canirac, Canacintra y la Coparmex manifestaron su enérgico rechazo a los bloqueos. Como bien sabe, ayer le daba a conocer que estaba bloqueado el aeropuerto Ángel Albino Corzo y en las instalaciones de Pemex por parte del magisterio. Las cámaras advirtieron que estas acciones paralizan la economía, ahuyentan el turismo y ponen en riesgo el abasto de combustible y mercancías en el estado. El derecho a la protesta no puede pisotear los derechos de los demás, sentenció el bloque empresarial. Por ello, hicieron un llamado urgente a los tres niveles de gobierno para restablecer el orden legal, garantizar el libre tránsito y proteger a los ciudadanos y trabajadores. Pérdidas económicas reportan agrupaciones del transporte pesado en Chiapas por los bloqueos y el desabasto de gasolina.

0: líderes del transporte pesado destinado a salir y entrar del estado de Chiapas empezaron a tener problemas económicos ante los bloqueos que mantiene la sección 7 en la capital chiapaneca, así como la situación del desabasto que se está registrando en estaciones gasolineras en Tuxtla Gutiérrez. Pide una pronta solución al problema magisterial, siendo que 11 días de estos movimientos están provocando pérdidas económicas considerables. Berzaí Miranda, presidente de la Alianza de Autotransporte Organizado del estado de Chiapas, exigió a las autoridades federales una solución inmediata a los bloqueos de la sección 7. Advirtió que la toma de las instalaciones de Pemex y las vías de comunicación generan graves pérdidas económicas y desabasto de combustible para el gremio y la ciudadanía.
1: Traería repercusiones muy severas, por supuesto, no solo para el sector transporte, sino que yo creo que para toda la ciudadanía en general, por lo que entendemos las luchas, porque hay ocasiones en que cuando las justas demandas no son escuchadas, pues obviamente no queda de otra en la calidad de los dirigentes, porque también tenemos que entender que los dirigentes no se mandan solos.
0: El líder transportista señaló que esta movilización pone en riesgo la operatividad diaria de los choferes, quienes se enfrentan compras de pánico y largas filas para poder cargar combustible. Demanda una mesa de diálogo resolutiva por parte del gobierno federal para frenar las afectaciones a terceros, ya que el paro magisterial afecta la movilidad de miles de personas y paraliza la economía local. Informó para Notinúcleo Juan Jesús Toledo.
2: Gracias, Juan Jesús. Pues ahí tiene el tema del magisterio, y si usted acaba pues de prender su radio, le repito que va a haber movilizaciones por parte de los docentes para el día de hoy. Van a liberar la caseta de Chiapa de Corzo a partir de las 9 de la mañana y hasta las 2 de la tarde. Esto forma parte pues de las actividades que están realizando ya desde hace varios días aquí en la capital chiapaneca. Y con esta información vamos a una pausa, ya a las 7:40 en la capital.

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13: Pastepec, desde las 4 de la mañana ya presentan pues fuertes lluvias, al igual que en Tonalá, que también están presentando ya fuertes precipitaciones. Maneje con precaución, le repito, para toda nuestra audiencia que transita en la zona costa de Chiapas, y también aquí en el área metropolitana se está presentando una fuerte lluvia justo en estos momentos. Pero ¿qué dice Protección Civil con respecto al estado del tiempo para este día? Pues bueno, hay alerta amarilla por lluvias intensas de hasta 150 milímetros en la zona costa, Soconusco, de los Bosques, la Sierra Mariscal, Tulijá y la Selva Lacandona. Hay alerta verde por lluvias muy fuertes de hasta 75 milímetros en la zona Vallesoque, la Frailesca, la Sierra Mariscal, la Meseta Comiteca, la región Altos, Maya y Norte. Y por último, hay alerta azul por lluvias fuertes de hasta 50 milímetros en la zona de Mezcalapa, el área metropolitana y la zona de los Llanos. Es lo que da a conocer Protección Civil en estos momentos. Aparte que el centro de monitoreo, como bien le mencionaba, mantiene la vigilancia ante fuertes lluvias que se están presentando en la zona norte oriente de aquí, de Tuxtla Gutiérrez. Por lo tanto, el exhorto que emite la dependencia a disminuir la velocidad y encender las luces del automóvil, no intentar cruzar calles o avenidas con corrientes de agua, y a su vez, en dado caso, pues desconectar los aparatos eléctricos si la actividad eléctrica es intensa. Recuerde que el 911 pues está a su servicio ante cualquier percance. Pues bueno, esto es lo que da a conocer hasta el momento Protección Civil con respecto a las lluvias en distintas regiones del estado de Chiapas. Y bueno, para este día, actualmente el termómetro en Tuxtla marca 22 grados, se prevé una máxima de 27.95% de potencial de lluvias. Vamos a Comitán, 18 grados y una máxima de 21.85% de probabilidad de lluvias. Villaflores, 23 grados y una máxima de 28.95% de potencial de precipitaciones. Tonalá, la zona costa de Chiapas, 25 grados, una máxima de 28 y fuertes lluvias a esta hora de la mañana en la zona costa. Arriaga, por lo consiguiente, 25 grados y una máxima de 27. Tapachula, la perla del Soconusco, 25 grados, una máxima de 27 para hoy con 95% de potencial de lluvias. Vamos a Mapastepec, 24 grados, una máxima de 27 para hoy con 95% de probabilidad de lluvias. Y la zona norte de Chiapas, en Pichucalco, actualmente 25 grados, una máxima de 30 para hoy con 100% de potencial de lluvias. Y cerramos con la región de los valles, en Cintalapa, 22 grados y una máxima de 26 con 95% de potencial de lluvias. Y bueno, de última hora también le doy a conocer que da el reporte más actualizado que emiten la Dependencia de Protección Civil. Hay tráfico pesado debido a las lluvias en la colonia El Bosque, Libramiento Norte y Avenida Rosa del Poniente, esto a la altura de la Fiscalía del Estado, en sentido de oriente a poniente sobre el carril de baja, para que tome precauciones por si usted va a transitar en el lado norte de la capital. Le repito, tráfico pesado debido a estas lluvias que se están presentando en Tuxtla Gutiérrez, colonia El Bosque, Libramiento Norte y Avenida Rosa del Poniente, a la altura de la Fiscalía del Estado. Abren la navegación en Puerto Chiapas ante la mejoría de las condiciones meteorológicas. Vamos con Pamela Hernández.
0: La Capitanía Regional de Puerto Chiapas indicó que después de permanecer 2 días cerrada la navegación ante las fuertes lluvias y el fenómeno de mar de fondo, la madrugada de este jueves, por mejoría en las condiciones meteorológicas, se aperturó nuevamente el puerto a todo tipo de navegación. Las autoridades confirmaron que nuevamente se puede este jueves continuar con las actividades pesqueras y portuarias, sin embargo,

0: Sin embargo, ante el pronóstico de lluvias que prevalece en la región para los próximos días, de acuerdo con los informes meteorológicos que indica la Comisión Nacional del Agua Conagua, las autoridades marítimas piden a la población no bajar la guardia. Cabe resaltar que en los últimos días Puerto Chiapas registró la visita de representantes de una empresa tunera y de la Fonchun Pharmacy Fishery Company, una de las empresas comercializadoras de atún más importantes a nivel mundial, y otras operaciones estratégicas que abonan a la economía del estado, por lo que la apertura de las navegaciones es fundamental. Informó desde la región Soconusco para Notinúcleo Pamela Hernández.
1: Gracias, Pamela. A las 7:49, vamos con otros asuntos. Ganan en terreno en Chiapas las camisetas clonadas del Mundial. En el país decomisan más de 13,000 artículos de este tipo. Vamos con Víctor Pérez.
2: La fiebre del Mundial 2026 ya se vive en Chiapas, donde cientos de familias han comenzado a adquirir camisetas de la selección mexicana para apoyar al equipo durante la justa deportiva. Sin embargo, el alto costo de las versiones oficiales ha impulsado la venta de playeras clonadas en distintos puntos de la capital.
3: Empezamos desde el lunes, nos llegaron mucha gente, la gente se ha vuelto buscando las playeras blancas, las negras. Sí, hemos agotado las playeras ahorita por el momento. Nos van a seguir llegando, pero pues manejamos lo que es la calidad clon, que es la mejor calidad.
2: Mientras una camisa original puede superar los 1,000 pesos, las versiones no oficiales se comercializan entre 150 y 350 pesos, convirtiéndose en una alternativa más accesible para muchas personas. Ciudadanos señalaron que estas opciones les permiten vestir los colores de México sin afectar significativamente su economía, e incluso comprar camisetas para toda la familia.
4: En 120, 250, pero la que se están llevando más la de 120. Esperando eso, que gane nuestra selección.
5: Pues muy bien, porque ya empezaron ya por necesidades económicas. En 110.
6: La verdad está, para mí está económico, y por la tela está muy buena. Y la verdad sí, es muy buena tela. Sí, la verdad.
7: Pues hay buen ambiente futbolero y pues veo que hay mucho movimiento en cuanto al Mundial. Ahorita es para mi familia, es para toda la familia.
8: Claro que sí, está en buena calidad y viene muy bien.
9: La de adulto en 150, para niños en 79 pesos, de la 2 a la 16, ya son trajecitos. Pues las caras, las originales son más caras y pues la economía está mal ahorita, entonces estos precios sí nos ayudan.
2: No obstante, el Instituto Mexicano de la Propiedad Industrial informó que previo al arranque del Mundial 2026 fueron asegurados más de 13,000 productos deportivos pirata, principalmente camisetas falsificadas. Entre la pasión futbolera y la realidad económica, las camisetas clonadas continúan ganando espacio entre los aficionados chiapanecos que buscan sumarse al ambiente mundialista sin gastar de más. Para Notinúcleo, Víctor Pérez.
1: Gracias, Víctor. Vamos a una pausa, pero al regresar haremos contacto con Pamela Hernández desde la Perla del Soconusco, ya que también allá se vivió una fiesta que reunió a tapachultecos y personas migrantes en distintos puntos de la ciudad con los partidos del Mundial. Con esta información vamos a una pausa y a las 7:52 en la capital.
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10: Las 7:53. 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

0: cadena estatal, 4 minutos ya antes de las 8 de la mañana. Les recuerdo que estamos en vivo en redes sociales. Ahí nos puede encontrar y seguir como Notinucleo, tanto en Facebook como en YouTube. Y le mencionaba antes de irnos a la pausa, pues que están continuando las lluvias en la zona metropolitana, pero también pues se están presentando algunas precipitaciones en la perla del Soconusco. Pamela Hernández, muy buenos días.
1: ¿Qué tal? Muy buenos días, Alexander. Qué gusto me da saludarte esta mañana. Efectivamente, pues esta mañana desde las 5 de la mañana se registran lluvias en la región Soconusco. La verdad es que está hasta este momento muy tranquilo. Yo creo que las lluvias sí están permitiendo a la ciudadanía, obviamente con el uso de los paraguas, de las botas, del impermeable, salir. Pero aquí la recomendación para todos los amigos atentos en la región Soconusco es: se les pide que no crucen ríos y arroyos, que no pongan en riesgo su vida, que no estén cerca de laderas, también que conduzcan respetando siempre los límites de velocidad. Y a las personas de la zona alta, por favor, refuercen los techos de sus viviendas y recuerden cualquier emergencia por reportarlo al 911. Tengan mucha precaución porque se pronostican lluvias para las próximas de 24 a 48 horas. Sabemos que son los remanentes de este meteoro Cristina, que efectivamente se encuentra ya lejos de tierras chiapanecas, de costas chiapanecas, pero sabemos siempre que queda por ahí los efectos, los estragos. Entonces, esa es la recomendación. En cuanto a la

0: situación en el Soconusco, pues todavía hay que recordar que el pasado martes una persona del sexo masculino continúa desaparecida. Sus familiares buscan a esta persona y bueno, los elementos de protección civil en la delegación Soconusco pues están haciendo frente a esta situación. Esta persona es del sexo masculino que fue arrastrado por la corriente del río Ixtal en el municipio de Cacahuatán. Ya se han sumado elementos de protección civil municipal de Tuxtla Chico en esta búsqueda también en cuanto al territorio de Tuxtla Chico. Y bueno, pues los amigos de Suchiate y demás sociedad que se ha sumado a esta búsqueda. Vamos a estar atentos a esa información. Entonces, ese es el mensaje, ese es el exhorto, la invitación a los ciudadanos para que tengan sus debidas precauciones. En cuanto al mundial, la fiebre de la fiesta futbolera, pues comentarte, Alexander, que ayer efectivamente aquí en la Perla del Soconusco, pues muchas personas, muchos la afición vivió la apertura de este evento de talla internacional. Desde el Parque Central Miguel Hidalgo, en algunos restaurantes se pusieron pantallas. Y bueno, mencionar que durante el partido inicial se registró una fuerte lluvia en lo que es el centro de Tapachula, por lo que muchas personas tuvieron que buscar pues la mejor sombra. Incluso las personas migrantes, sabemos que el contexto migratorio continúa en la frontera sur, pues muchos se mojaron, no importó, la emoción era mucha con tal de ver esta pues ola de
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2: Cuando quieres escuchar la radio,
3: te mando un saludo, muy buenos días.
0: Un fuerte abrazo a ti y a la audiencia, excelente fin de semana.
3: Ahí está Pamela Hernández desde la Perla del Soconusco y con esta información vamos a la identificación oficial ya a las 8 de la mañana en punto.
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0: Lastre de material hacia la carpeta asfáltica a la altura de la colonia industrial hasta el retorno de la ruta 1 sobre el carril de poniente a oriente. Le repito, hay arrastre de material pétreo en el lado oriente de la capital, en la entrada de Tuxtla Gutiérrez, Chiapa de Corzo, en la colonia industrial hasta el retorno de la ruta 1. Se exhorta a la población tomar precauciones. Vamos a temas culturales. La cocina Soque se dará cita en Tuxtla Gutiérrez con el taller dedicado al lomo en relleno. Los detalles en la sección cultural con Daniel Torres.
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2: ¿Qué tal? Un gusto poder saludarlos. Vámonos con información cultural. Este viernes 12 de junio, el público está invitado a disfrutar de la puesta en escena titulada Donde Nunca Pasa Nada o El Fin del Mundo. Esta obra teatral promete sumergir a los espectadores a una propuesta escénica envolvente, donde la narrativa y la atmósfera prometen cautivar a los asistentes. La función se llevará a cabo en punto de las 4 de la tarde. Se hace una atenta invitación a la comunidad para asistir y formar parte de esta experiencia cultural. Del 12 al 14 de junio, Tuxtla Gutiérrez se convertirá en un epicentro de diversión y aprendizaje con la quinta edición del Festival Infantil Hugo Montaño. Este encuentro cultural y recreativo está diseñado para ofrecer a niñas, niños y sus familias una amplia gama de actividades. El festival contará con diversas sedes en la capital chiapaneca, incluyendo el Museo de la Ciudad, el Centro Deportivo Roma El Coloso y el Teatro al Aire Libre del Parque Bicentenario. Todas las actividades son de entrada libre. La gastronomía tradicional de la región tendrá un espacio de aprendizaje este próximo lunes 15 de junio con la realización de un taller dedicado a la preparación del lomo relleno, un platillo emblemático de la cocina Soque. El taller será impartido por la maestra Lucero Aguilar Paredes y se llevará a cabo en las instalaciones de la Casa de la Cultura Luisa Laminos Guerrero, ubicado en la primera poniente, esquina con segunda norte. Las actividades están programadas para desarrollarse en un horario de 9 de la mañana a 1 de la tarde. Informó para Notinúcleo, Daniel Torres.
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0: Oiga, si usted pues está checando sus redes sociales, tanto Facebook como Instagram, la mañana de este 12 de junio, usuarios pues presentaron fallas en su aplicación, sitio web y conexión. Y es que pues prácticamente tanto Instagram como Facebook reportaron la caída de sus servidores. También esto está dando a conocer de última hora que todavía se monitorea el funcionamiento de las plataformas porque comenzaron a tener fallas alrededor de las 7:50 minutos de la mañana y poco a poco pues se prevé el restablecimiento de estas aplicaciones. Les repito, tanto Facebook como Instagram a las primeras horas de este viernes pues presentan fallas en sus servidores, no es su internet, para que no se alarmen. Entonces pues van a continuar pues siguiendo de cerca este tema. Hasta el momento pues Facebook como Instagram pues permanecen fuera de línea. Con esta información vamos a una pausa, ya a las 8:04 minutos en la capital.
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0: Las lesionadas en Villacorso, el responsable se dio a la fuga, Miguel Ángel Castro.
1: Gracias, una persona resulta lesionada al ser arrollado por una motocicleta que se dio a la fuga. Esto sucedió como eso a las 8:40 de la noche, según el reporte que realizaban algunos curiosos que mencionaban que en el tramo carretero de lo que es el bulevar de San Isidro, ahí por el tope, se encontraba un hombre tirado y que presentaba golpes en diferentes partes del cuerpo. Paramédicos de Cruz Verde y del grupo Erech acudieron al lugar y sí, efectivamente, ahí encontraron tirado a Alberto Chávez Simuta, originario de Villaflores, que presentaba lesiones. De inmediato también se les brindó los primeros auxilios y la ambulancia de Protección Civil lo trasladó al Hospital Regional de Villaflores. La persona que lo atropelló, pues no se sabe nada, era una motocicleta que se dio a la fuga. Desde La Frailesca para Notinúcleo, Miguel Ángel Castro Martínez.
0: Gracias, Miguel Ángel, y pues siguen dando de qué hablar los accidentes carreteros, y es que también en el tramo carretero del Cerro Meyapac, en Ocosocuautla, se registró un accidente donde una ambulancia del Sistema Estatal de Protección Civil se estrelló de frente contra una unidad de carga pesada. De acuerdo con información de elementos de auxilio vial, el chofer de la ambulancia tuvo que ser rescatado con equipo especializado al quedar prensado entre los fierros y junto a otras tres personas, donde fue llevado de inmediato al hospital en estado crítico, entre ellos un menor de edad, quien no resistió las lesiones y pues lamentablemente falleció mientras era atendido en el área de urgencias. Vamos con más temas a esta hora de la mañana, temas de carácter nacional. El Banco Mundial mantiene previsión de crecimiento para México a 1.3%. Los detalles en el panorama nacional con Elena Zúñiga.
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3: Las lluvias registradas en México entre enero y los primeros días de junio han sido 15% más intensas que el promedio observado durante los últimos 30 años, informó Jorge Zavala Hidalgo, investigador del Instituto de Ciencias de la Atmósfera y Cambio Climático de la UNAM. El especialista explicó que el comportamiento ha sido particularmente anómalo en la región centro del país, donde el acumulado de precipitaciones supera los niveles habituales para esta época del año. El académico señaló que aunque existen zonas con registros inferiores al promedio, la tendencia nacional muestra un incremento significativo de las lluvias derivado de diversos factores atmosféricos y oceánicos. Con el inicio de la Copa Mundial de Fútbol 2026, en México enfrenta un desafío sanitario al colocarse como el país con el mayor número de casos de sarampión en el continente americano. De acuerdo con reportes epidemiológicos y datos de la Organización Panamericana de la Salud, México concentra la mayor cantidad de contagios registrados en la región, superando a Canadá y Estados Unidos. La mayoría de los casos se ha presentado en personas que no contaban con esquemas completos de vacunación, lo que ha llevado a reforzar las campañas de inmunización. El aumento de los precios del jitomate y la papa presionó el costo mínimo que requieren los mexicanos para cubrir únicamente sus necesidades de alimentación, de acuerdo con datos del INEGI. En mayo, una persona necesitó poco más de 1,960 pesos mensuales en zonas rurales y más de 2,590 pesos en áreas urbanas para adquirir la canasta alimentaria básica. Estas cantidades, conocidas como líneas de pobreza extrema por ingresos, registraron incrementos anuales de 6.3% en el ámbito rural y de 6.9% en el urbano. El Banco Mundial mantuvo sin cambio su pronóstico de crecimiento económico para México en 1.3% durante 2026, pese al entorno internacional marcado por la incertidumbre comercial y las tensiones geopolíticas. El organismo consideró que la economía mexicana continuará avanzando de manera moderada, aunque por debajo del promedio registrado en años recientes. En su más reciente informe de perspectivas económicas globales, el organismo señaló que uno de los principales riesgos para el país es la revisión del tratado entre México, Estados Unidos y Canadá, debido a que la incertidumbre en torno a las reglas comerciales podría frenar las exportaciones y desalentar nuevas inversiones. instalaciones. Entre el 20 y 30 de junio será inaugurada la nueva planta de producción de moscas estériles en Chiapas para ayudar a controlar el problema de la plaga del gusano barrenador, afirmó la presidenta Claudia Sheinbaum Pardo. Señaló que la nueva instalación fue construida en tiempo récord gracias a una inversión conjunta entre los gobiernos de México y Estados Unidos. Esta planta, sostuvo la mandataria, se hizo en tiempo récord, va a iniciar con unos 60 millones de moscas para poder atender esto y después aumentará hasta 120 millones. Hasta aquí este recorrido a través del territorio nacional, informó para Notinúcleo, Elena Zúñiga.
0: 8:13, una cruda realidad que nos duele a todos, y es que más de 138 millones de niños y niñas en el mundo siguen atrapados en el trabajo infantil, y casi la mitad de ellos realiza labores de alto riesgo. Vamos con Daniela Grajales.
4: Hoy se conmemora el Día Internacional contra el Trabajo Infantil. Tras la sexta conferencia mundial celebrada en Marrakech, se dio a conocer que a nivel mundial 138 millones de niños y niñas siguen trabajando y casi 54 millones de ellas realizan labores de alto riesgo. Aunque desde el año 2000 la cifra se redujo casi a la mitad, el ritmo actual es demasiado lento. África vive la peor parte, concentra 87 millones de menores en esta situación. En contraste, Asia y el Pacífico lograron la mayor reducción, bajando del 6% al 3% en los últimos años, mientras que América Latina y el Caribe muestra un leve descenso, pasando de 8 a 7 millones de niños afectados. Los datos indican que la agricultura sigue concentrando el 61% de los casos de trabajo infantil, seguida por los servicios con el 27% y la industria con el 13%. La OIT y UNICEF exigen a los gobiernos soluciones de raíz, invertir en protección social, garantizar educación de calidad y asegurar empleos dignos para los padres. Para Notinúcleo, Daniela Grajales.
0: Pues ahí tiene este dato que pone pues en la llaga que todavía sigue vigente el trabajo infantil en los menores de edad, 138 millones de niñas y niños en todo el mundo. Pasamos a información ambiental y de seguridad en Tabasco. Expertos lanzan una seria advertencia, y es que la Laguna de las Ilusiones, este famoso lago que se encuentra dentro de la ciudad, alberga hasta 600 cocodrilos que hoy se encuentran en fase de anidación. Felipe Rosales.
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5: El profesor investigador de la Universidad Juárez Autónoma de Tabasco y especialista en cocodrilos Morelletti, Marco Antonio Luna López, señaló que son alrededor de 300 a 600 cocodrilos los que habitan en la Laguna de las Ilusiones y que en la actualidad las hembras se encuentran en etapa de anidación, por lo cual pide a la población no molestar a los saurios, ya que esto puede representar un peligro para la población, haciendo énfasis que se debe de pensar a futuro en razón de que los saurios que se encuentran en dicho cuerpo lagunar, pues llegará un momento en que existirá una sobrepoblación a raíz de la disminución de su hábitat, es decir, que esto se verá reflejado por la creciente urbanización que tiene la ciudad de Villahermosa, y esto podría representar en un futuro no mayor a 30 años una verdadera problemática, ya que estarán humanos y cocodrilos luchando por un espacio. Escuchemos.
6: Nosotros hemos estimado, dependiendo de la época del año, que hay entre 350, que sería como en el número más bajo, que eso sería por ahí de abril, mayo, por ejemplo, que ya la mayoría de las crías se murió, y los que quedan pues son más básicamente adultos, juveniles y las crías sobrevivientes, que pueden ser entre 300, 350 individuos más o menos, ¿no? Y en el número más alto, que puede ser en agosto, septiembre, que es cuando las crías nacen, puede haber entre 600 y 700, 550, 700 individuos, pero recordando de que ese excedente de más de 200 cocodrilos de diferencia, pues se deben básicamente a las crías, ¿no?
5: Reportando desde diferentes latitudes de nuestra ciudad, Felipe Rosales.
0: Gracias, Felipe, y con esta información vamos a una pausa, ya a las 8:18 en la capital.

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1: El desabasto de gasolina que enfrenta actualmente la entidad refleja cómo los conflictos sociales pueden generar consecuencias que trascienden a las demandas originales de los manifestantes. El bloqueo de la terminal de almacenamiento y reparto de Pemex en Tuxtla Gutiérrez, derivado de las protestas magisteriales, ha provocado una afectación directa al suministro de combustible en diversas regiones del estado, generando ya preocupación entre la población y complicaciones para la movilidad cotidiana. Las compras de pánico, incluso mediante el uso de garrafas para almacenar combustible, han contribuido a incrementar la presión sobre las gasolineras, creando un círculo de incertidumbre que agrava el problema. Este tipo de acciones ya presenta efectos colaterales. La interrupción de una infraestructura estratégica como la terminal de almacenamiento y reparto de Pemex demuestra la vulnerabilidad de los sistemas de distribución cuando quedan atrapados en medio de disputas sociales y políticas. Ante este escenario, resulta indispensable que las autoridades, los representantes magisteriales y Pemex encuentren mecanismos de diálogo que permitan resolver el conflicto sin seguir afectando a la población. Hasta el siguiente comentario.
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2: 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Recuerdo que continúan las lluvias en la zona metropolitana de Tuxtla Gutiérrez, también en la zona costa y la perla del Soconusco. Maneje con mucha precaución a esta hora de la mañana. Avanzamos con temas internacionales. En aumento las muertes por el ébola en África, suman 127 decesos. Los pormenores en una vuelta por el mundo con Daniel Torres.
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4: El Departamento de Estados Unidos dijo que proporcionaría 20 millones de dólares adicionales para ayudar a combatir el brote de ébola en África, lo que eleva su apoyo directo total a más de 220 millones de dólares. El dinero servirá para apoyar los esfuerzos de preparación en Burundi, Kenia, Ruanda y Sudán del Sur, incluidos los Centros Nacionales de Operaciones de Emergencia, así como la vigilancia, las pruebas, el control fronterizo y la prevención y el control de infecciones, según indicó el departamento en un comunicado. Bajo este mismo tema, las autoridades de la República Democrática del Congo elevaron a 635 los casos confirmados en la epidemia de ébola declarada en el este del país el pasado 15 de mayo, incluyendo 127 muertes. El Ministerio de Salud aseguró que la tasa de seguimiento de contactos ha mejorado y que los equipos sanitarios están desplegados en las provincias de Ituri, epicentro del brote, Kivu del Norte y Kivu del Sur. El gobierno canadiense presentó un nuevo proyecto de ley de seguridad digital que prohibirá a las redes sociales para niños menores de 16 años, con excepciones para las plataformas que cumplan con ciertos estándares de seguridad, meses después de que Australia promulgara la primera prohibición mundial de redes sociales para jóvenes. El proyecto de ley también pretende hacer que los chatbots de IA sean más seguros mediante la creación de un organismo regulador digital que establezca normas de seguridad, según declaró un funcionario del gobierno. Hombres armados mataron a 3 personas en un ataque a una escuela en el estado de Kogi, en el centro de Nigeria, dijo la policía, agregando que las fuerzas de seguridad conjuntas repelieron el ataque después de un tiroteo. El ataque pone de relieve los persistentes problemas de seguridad en algunas zonas de Nigeria, donde los grupos

armados siguen atacando comunidades y escuelas, lo que suscita preocupación por la seguridad de los estudiantes y la capacidad de las autoridades para contener la violencia generalizada. Casi la mitad de las personas trabajadoras de la Unión Europea, 47,3%, han estado expuesta a o al menos un factor de riesgo de cáncer. En sectores como la minería, las actividades extractivas y la construcción, es frecuente la exposición de dos o más factores, afectando a más del 60% de los empleados, según ha estimado el Instituto Nacional de Seguridad y Salud en el Trabajo. El 47,3% señalado hace referencia a 98,5 millones de personas trabajadoras de seis estados miembros de la Unión Europea: España, Alemania, Francia, Finlandia, Hungría e Irlanda. Hasta aquí este recorrido por el mundo, informó para Notinúcleo Tania Torres.

0: Estamos de regreso con más información en esta primera emisión de Notinúcleo. Antes de pasar a más temas, les recuerdo que estamos en vivo en redes sociales y también una fiesta total en Chiapas por el arranque del Mundial 2026. Esto tras el vibrante triunfo de la selección mexicana ante Sudáfrica en el partido inaugural. El gobernador Eduardo Ramírez Aguilar se unió a los festejos de cientos de familias chiapanecas en la capital del estado. El mandatario hizo un llamado a vivir esta pasión futbolera en completa unidad y a celebrar con orgullo el gran inicio de nuestra selección. El presidente municipal Ángel Torres dio inicio a los trabajos de pavimentación en la primera poniente y 17 norte en la colonia Penipac Norte, como parte del programa Calles Felices. Esta vialidad de más de 140 metros lineales será una ruta clave para conectar directamente con el libramiento norte, lo que ayudará a desahogar el tráfico y mejorará la movilidad de más de 10 colonias de la zona.
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0: Es hora de los deportes con Gerardo Gómez. Gerardo, muy buenos días.
2: Alexander Pérez, muy buenos días a todos los amigos y amigas de Notinúcleo, primera emisión. Ya lo mencionas, ayer una algarabía en las calles de Tuxtla Gutiérrez tras el triunfo de nuestra selección, también en diferentes puntos de nuestra geografía estatal. 2-0 el marcador contra Sudáfrica, un marcador que en lo personal me queda el sabor de que pudo haber sido más holgado. Sin embargo, bueno, Javier Aguirre y sus muchachos así arrancaron con esta Copa Mundial. Y también señalar que en la noche, por la noche, Corea del Sur derrotó 2-1 a República Checa dentro del mismo grupo A. Con esto, México y Corea lideran el grupo tras la primera jornada. 3 puntos para cada uno, 0 para el resto. Hoy habrá más partidos a la 1:00 p.m. A la 1:00 p.m. también se presenta en su casa el conjunto de Canadá, en sede de Toronto, enfrentará a Bosnia y Herzegovina. Este partido, repito, a la 1:00 p.m. En tanto, Estados Unidos hará lo propio en su casa a las 19:00, partido que tendremos en vivo desde Los Ángeles a través de el 100.1, La Qué Buena, y los 4096.1, para que estén atentos a la programación que tenemos en Corporativo Radio Núcleo. En el grupo A, México se coloca con 3 puntos, Corea del Sur con 3 puntos, República Checa con 0 puntos y Sudáfrica con 0 puntos. Escuchamos las palabras de los protagonistas del día de ayer en el debut mundialista de México. Vamos a continuación a escuchar a el técnico del Tri, Javier Aguirre.

La verdad es que me tocó algunos debuts, Chicharo mismo, me tocó también Vela, Giovanni, chiquititos, Rafa Márquez también. Creo yo que no miro el pasaporte, ¿no? Son jugadores que están preparados.

0: Eso estuvieron en su día. Chile está preparado. No, esto no lo encontramos en donde nos hubiera gustado verlo, pero creo que para ser su primera vez en un escenario como este, no desentonó. Bueno, son dos, lo de Gil y las conclusiones. Entonces ya nos cerramos las otras preguntas. No jugamos bien la primera parte, aunque pudimos haber ganado 3-0 la primera parte, tranquilamente. Era para un 3-0 y nadie hubiera dicho nada. Un solo remate de ellos a 2 metros de la portería. Fuimos ampliamente superior en la primera parte, pero el marcador no reflejó esto que estoy diciendo. Era uno al poste, el portero sacó otra, le pegamos otra para afuera. Y entonces fuimos complicando paulatinamente. El segundo gol, más la expulsión de ellos, dio la sensación que nos relajó y no fuimos verticales. Pero bueno, pasó. Ser el primer partido, empezar con victoria, yo creo que es una conclusión buena. Podemos mejorar, por supuesto, y debemos también.
1: Vamos a escuchar a continuación al muy criticado, favorable y desfavorablemente, al mexicano Álvaro Fidalgo.
2: Muy feliz, creo, como todo el mundo, ¿no? Como todo el país, supongo. Una victoria, iniciar el Mundial con una victoria en casa, en el Azteca, siempre ayuda a partir de ahora, con la victoria, pues a corregir, a mejorar las cosas que no hayamos hecho también durante el partido, que para eso Javier, Rafa, Toni, todos están siempre facilitándonos la vida. Así que nada, ahora mismo muy feliz, disfrutando de esto y a seguir, que esto acaba de empezar. De repente si estás aquí, mañana no sabía exactamente si se iba a poder cumplir o no, pero para mí es un honor. Lo acabo de decir ahí. Al final crecí como futbolista aquí en México, y bueno, para mí es un honor defender a México, dejarme la vida. Eso nunca va a quedar, eso sabe que la gente como soy de comprometido con todas las cosas, y bueno, pues estoy muy feliz y muy agradecido por todas las personas que me ayudaron a llegar aquí, que confiaron en mí.
1: Recuerde, a la 1:00 p.m, Canadá contra Bosnia y Herzegovina, y a las 7:00 p.m, a través de Radio Núcleo, Estados Unidos contra Paraguay. Alexander, son los deportes, buenos días.
3: Gracias, Gerardo. Estamos atentos con el panorama deportivo en esta primera emisión. Gerardo Gómez con el tema, pues, del Mundial, que ayer dio inicio con este inaugural partido Sudáfrica contra México. Y antes de despedirnos, vamos a la cápsula de la justa mundialista.
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5: Con 22 años como profesional, Lionel Messi vivirá en Norteamérica el sexto mundial en su historia.
6: Tras 4 participaciones previas,
5: la Copa del Mundo de Qatar se convirtió en el torneo más importante para la Pulga, pues marcó 7 goles, 2 de ellos en la final, con lo que logró romper una sequía y poner su nombre en lo más alto del fútbol. Messi es uno de los pocos jugadores que lo ha ganado todo, pues en su palmarés encontramos, además del mundial pasado, 2 Copas América, 4 Champions League, 10 Ligas Españolas y 3 Mundiales de Clubes. En cuanto a premios individuales, Messi puede presumir 8 balones de oro, siendo el líder en solitario en ese rubro.
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3: Con esto nos pasamos a retirar de esta primera emisión de Notinúcleo en cadena estatal. Oiga, maneje con mucho cuidado, está el tráfico intenso desde la Fiscalía del Estado en Libramiento Norte hasta la altura de la Unicach. Le repito, fue por estas fuertes lluvias que, pues, como usted ve a través de redes sociales, fue pues bastante intenso la precipitación que se presentó a las primeras horas de este viernes en la capital. Les repito, está el tráfico intenso desde la Fiscalía del Estado hasta la Unicach, todo lo que es el Libramiento Norte. Maneje con precaución y tome rutas alternas. Y con esto nos pasamos a retirar de esta primera emisión de Notinúcleo en cadena estatal. Muchas gracias a usted por el favor de su sintonía a lo largo de estos 60 minutos con lo mejor de la información local, estatal, nacional e internacional. Domingo de Asís en los controles técnicos, Daniel Torres a cargo de las plataformas digitales, en la jefatura de información Elena Zúñiga, en la redacción Daniela Grajales y en la dirección de noticias licenciado José Ovilla. Soy Alexander Pérez y mañana sábado usted tiene una cita a partir de las 7:30 de la mañana en la primera emisión, hoy a las 2:30 la segunda y a las 8 de la noche la tercera emisión de Notinúcleo. Con estas imágenes que estamos proyectando en redes sociales, con esto nos pasamos a retirar. Que tenga usted un excelente viernes.

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9: Son las 8 con 37 minutos.
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3: Son las 8 con 40 minutos.
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1: Las condiciones meteorológicas previstas en las últimas horas mantienen en alerta gran parte del territorio nacional debido al pronóstico de lluvias intensas, fuertes vientos y temperaturas extremas. La combinación de canales de baja presión, inestabilidad atmosférica, el ingreso de humedad de ambos litorales y una circulación ciclónica en altura favorecerá precipitaciones significativas en diversas regiones del país, especialmente en el sureste mexicano. Entre los estados con mayor riesgo por lluvias intensas se encuentra Chiapas, por lo que el Sistema Estatal de Protección Civil informó del ingreso para este jueves sobre El Salvador de la depresión tropical Cristina. La diversidad de fenómenos meteorológicos que actualmente impactan al país refleja la necesidad de fortalecer la cultura de prevención y la capacidad de respuesta ante eventos climáticos extremos. La coordinación entre autoridades y ciudadanía será fundamental para reducir riesgos y proteger vidas, especialmente en aquellas regiones donde las lluvias y las altas temperaturas podrían generar mayores afectaciones. Hasta el siguiente comentario.
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2: Las 9 con 6 minutos.
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5: Las 9:25.
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18: Las 9, con 39 minutos.
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1: Las 9 con 46 minutos.
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6: Ya son las 10, con un minuto.
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0: Gracias, chicos. Son lo máximo, gracias.
1: Son lo máximo.
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5: Ya son las 10 con 13 minutos.
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6: Ya son las 10, con 24 minutos.
7: Hola, me llaman Romeo, es un placer

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3: Ya son las 10:35.
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2: La creciente suplantación de identidad de instituciones financieras en México se ha convertido en una amenaza que pone en riesgo el patrimonio de miles de personas que buscan acceder a un crédito. Y es que durante el pasado mes de mayo, la Comisión Nacional para la Protección y Defensa de los Usuarios de Servicios Financieros, CONDUSEF, recibió 9 reportes de entidades legalmente constituidas que denunciaron el uso indebido de su nombre, logotipo y datos corporativos por parte de presuntos estafadores. Este fenómeno evidencia la sofisticación con la que operan grupos dedicados al fraude financiero, utilizando plataformas digitales, redes sociales, sitios web apócrifos e incluso documentación falsa, con lo que buscan generar confianza entre potenciales clientes para obtener información personal, pagos anticipados o depósitos con la promesa de créditos rápidos y con pocos requisitos. Las instituciones afectadas pertenecen principalmente al sector de las sociedades financieras de objeto múltiple, SOFOM, y aunque en su mayoría operan de manera legal, su imagen ha sido utilizada sin autorización para engañar a usuarios que desconocen la existencia de estas prácticas fraudulentas. La labor de vigilancia de la CONDUSEF resulta fundamental para alertar a la población sobre estos esquemas de fraude. Hasta el siguiente comentario.
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3: Ya son las 10 con 47 minutos.
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1: Ya son las 10 con 58 minutos.
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2: Son las 11, con 3 minutos.
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4: Son las 11 con 13 minutos.
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6: Son las 11:22.
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10: Las protestas magisteriales en Chiapas han escalado a un nivel que comienza a generar serias afectaciones a la población y a sectores estratégicos de la entidad. Basta ver la toma de los accesos al Aeropuerto Internacional Ángel Albino Corzo, que representó un nuevo capítulo en un conflicto que ha dejado de limitarse a las mesas de negociación para trasladarse a puntos neurálgicos de la vida económica y social del estado. La interrupción de las actividades en la principal terminal aérea de Chiapas no solo afectó a pasajeros y aerolíneas, sino que envió una señal preocupante sobre la capacidad de operación de servicios considerados esenciales. De viva voz de los pasajeros de un vuelo procedente de la Ciudad de México, expusieron que pudieron abandonar las instalaciones únicamente después de recibir autorización temporal bajo restricciones como el uso del celular. Este escenario se suma a las acciones realizadas previamente en instalaciones de Pemex, cuyos bloqueos han provocado problemas en la distribución de combustibles y generado compras de pánico en distintas regiones del estado. El cierre de vías de comunicación, la afectación al suministro de las gasolinas y la paralización de instalaciones clave incrementan la presión social y económica en una entidad que enfrenta importantes desafíos de desarrollo. Hasta el siguiente comentario.
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0: Son las 11:35.
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6: Son las 11:50.

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1: Son las 11:58.
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3: Son las 12:03.
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7: Son las 12 con 15 minutos.
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4: La creciente suplantación de identidad de instituciones financieras en México se ha convertido en una amenaza que pone en riesgo el patrimonio de miles de personas que buscan acceder a un crédito. Y es que durante el pasado mes de mayo, la Comisión Nacional para la Protección y Defensa de los Usuarios de Servicios Financieros, CONDUSEF, recibió 9 reportes de entidades legalmente constituidas que denunciaron el uso indebido de su nombre, logotipo y datos corporativos por parte de presuntos estafadores. Este fenómeno evidencia la sofisticación con la que operan grupos dedicados al fraude financiero, utilizando plataformas digitales, redes sociales, sitios web apócrifos e incluso documentación falsa, con lo que buscan generar confianza entre potenciales clientes para obtener información personal, pagos anticipados o depósitos con la promesa de créditos rápidos y con pocos requisitos. Las instituciones afectadas pertenecen principalmente al sector de las sociedades financieras de objeto múltiple, SOFOM, y aunque en su mayoría operan de manera legal, su imagen ha sido utilizada sin autorización para engañar a usuarios que desconocen la existencia de estas prácticas fraudulentas. La labor de vigilancia de la CONDUSEF resulta fundamental para alertar a la población sobre estos esquemas de fraude. Hasta el siguiente comentario.
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5: Son las 12 con 24 minutos.
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15: Son las 12 con 38 minutos.
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0: Son las 12 con 46 minutos.
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3: Son las 12:58.
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7: Es la 1 con 3 minutos.
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4: Las protestas magisteriales en Chiapas han escalado a un nivel que comienza a generar serias afectaciones a la población y a sectores estratégicos de la entidad. Basta ver la toma de los accesos al Aeropuerto Internacional Ángel Albino Corzo, que representó un nuevo capítulo en un conflicto que ha dejado de limitarse a las mesas de negociación para trasladarse a puntos neurálgicos de la vida económica y social del estado. La interrupción de las actividades en la principal terminal aérea de Chiapas no solo afectó a pasajeros y aerolíneas, sino que envió una señal preocupante sobre la capacidad de operación de servicios considerados esenciales. De viva voz, de los pasajeros de un vuelo procedente de la Ciudad de México, expusieron que pudieron abandonar las instalaciones únicamente después de recibir autorización temporal bajo restricciones como el uso del celular. Este escenario se suma a las acciones realizadas previamente en instalaciones de Pemex, cuyos bloqueos han provocado problemas en la distribución de combustibles y generado compras de pánico en distintas regiones del estado. El cierre de vías de comunicación, la afectación al suministro de las gasolinas y la paralización de instalaciones clave incrementan la presión social y económica en una entidad que enfrenta importantes desafíos de desarrollo. Hasta el siguiente comentario.
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5: Es la 1:14.
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4: Es la 1:26.
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16: Es la 1:36.
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5: Es la 1:50.
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2: Es la 1:57.
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6: La creciente suplantación de identidad de instituciones financieras en México se ha convertido en una amenaza que pone en riesgo el patrimonio de miles de personas que buscan acceder a un crédito. Y es que durante el pasado mes de mayo, la Comisión Nacional para la Protección y Defensa de los Usuarios de Servicios Financieros, CONDUSEF, recibió 9 reportes de entidades legalmente constituidas que denunciaron el uso indebido de su nombre, logotipo y datos corporativos por parte de presuntos estafadores. Este fenómeno evidencia la sofisticación con la que operan grupos dedicados al fraude financiero, utilizando plataformas digitales, redes sociales, sitios web apócrifos e incluso documentación falsa, con lo que buscan generar confianza entre potenciales clientes para obtener información personal, pagos anticipados o depósitos con la promesa de créditos rápidos y con pocos requisitos. Las instituciones afectadas pertenecen principalmente al sector de las sociedades financieras de objeto múltiple, SOFOM, y aunque en su mayoría operan de manera legal, su imagen ha sido utilizada sin autorización para engañar a usuarios que desconocen la existencia de estas prácticas fraudulentas. La labor de vigilancia de la CONDUSEF resulta fundamental para alertar a la población sobre estos esquemas de fraude. Hasta el siguiente comentario.
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7: Son las 2:05.
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8: Son las 2:25.
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1: Son las 2 con 32 minutos.
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3: Buenas tardes, muy buenas tardes. Me da muchísimo gusto saludarlos una vez más en este viernes 12 de junio del 2026. El tiempo continúa su marcha inexorablemente. Saludo a mi compañero Fabián Samayoa, que se encuentra en los controles técnicos. Daniela Grajales en la redacción. Rosa Berovilla Martínez en la dirección de noticias. Soy Francisco Javier Figueroa Niño. Como siempre, el abrazo a la distancia acompañado de mis mejores deseos para mis compañeros que están en turno en cada una de las estaciones que conforman la gran cadena Radio Núcleo. Estamos transmitiendo para todo el mundo a través de nuestras plataformas digitales Facebook, X, Instagram y YouTube, donde nos encontrará como Notinúcleo. Nuestras páginas web www.notinucleo.com y www.radionucleo.com para escucharnos en vivo y encontrar la información que a usted le interesa. Pasamos rápidamente a las noticias. Protección Civil emite alerta por intensas lluvias y recomendaciones en la capital tuxtleca. Vamos con el reporte de Juan Jesús Toledo.
4: La Secretaría de Protección Civil Municipal dio a conocer la situación que está generando en próximos días las lluvias torrenciales que están registrando en la capital chapaneca, que las primeras horas se reportó el arrastre de material pétreo, 4 vehículos arrastrados y 2 domicilios con inundación en la colonia Gabriel Gutiérrez Cepeda. Eder Mancilla, titular de la dependencia estatal, aseguró que las lluvias continuarán con precipitaciones de fuertes a muy fuertes, así que emitió diferentes recomendaciones para evitar situaciones de riesgo para los automovilistas y personas que tengan que dirigirse a diferentes puntos de la capital.
5: De acuerdo al pronóstico nos emite con agua, las lluvias estarán durante toda la mañana y tarde de este día de manera intermitente en intensidades desde lluvia ligeras a fuertes, por eso es importante que se mantengan informados de cómo va la evolución de este fenómeno. Ya tenemos algunas vialidades encharcadas, algunas afectaciones en viviendas y esto por las lluvias que se han presentado desde las 5:40 de la mañana y no han cesado. El río Sabinal se mantiene en un nivel bajo, no hay hasta el momento una posibilidad de desbordamiento, sin embargo pedimos a la población que esté atenta.
4: Extremar precauciones, se evitan cerca de laderas, cerros o zonas con riesgo de encharcamientos severos, reducir la velocidad, encender las luces intermitentes y mantener distancia ante posibles bancos de niebla y asfalto resbaladizo. Informó para Notinúcleo Juan Jesús Toledo.
3: A través de un comunicado, la Comisión Nacional del Agua emitió el reporte de lluvias acumuladas en las últimas 24 horas, confirmando que la región Soconusco de Chiapas registró los más altos de precipitación en todo el sur sureste del país. De acuerdo con el monitoreo oficial, el municipio de Unión Juárez encabezó la lista nacional con un acumulado histórico de 157.7 milímetros de lluvia. Le sigue Cacahuatán con 106.2 milímetros y Tuxtla Chico, que alcanzó los 103.4 milímetros de agua acumulada. Ante este panorama, mantienen vigilancia permanente de las condiciones hidrometeorológicas en la zona para prevenir riesgos. Y continúan las condiciones inestables en la costa de Chiapas debido a la onda tropical número 6. Vamos en este momento a la región costa con nuestra corresponsal, Laura de la O.
6: Las condiciones meteorológicas en la región costa y Soconusco continúan siendo inestables debido a la presencia de la onda tropical número 6, la cual interactúa con canales de baja presión y el ingreso de humedad proveniente del Océano Pacífico, generando lluvias de fuertes a intensas en gran parte del estado. De acuerdo con los pronósticos meteorológicos, las precipitaciones podrían alcanzar acumulados importantes durante las próximas horas, principalmente en municipios costeros, por lo que las autoridades mantienen vigilancia permanente en zonas vulnerables a inundaciones, deslaves y crecimiento de ríos y arroyos. Protección Civil exhortó a la población a mantenerse informada a través de los canales oficiales, evitar cruzar corrientes de agua, asegurar objetos que puedan ser arrastrados por el viento y reportar cualquier situación de emergencia a las autoridades correspondientes. Asimismo, se recomienda a pescadores y prestadores de servicios turísticos y

0: Habitantes de comunidades cercanas a la costa, extremar precauciones ante posibles tormentas eléctricas, rachas de viento, oleaje elevado asociado a condiciones atmosféricas actuales. Las autoridades reiteraron que el monitoreo del fenómeno continuará de manera permanente, ya que durante este fin de semana podría persistir las lluvias en diversas regiones del estado de Chiapas. Para Notinúcleo, Laura de la O.
1: Ante las lluvias que se registran en la entidad, el gobernador Eduardo Ramírez Aguilar informó que se trabaja de forma coordinada.

0: trabaja de forma coordinada con las Fuerzas Armadas, el Gabinete de Seguridad y personal de Protección Civil. Desde sus redes sociales, subrayó que es fundamental mantenernos atentos e informados únicamente a través de los canales oficiales. Exhortó a la población a tomar precauciones, evitar zonas de riesgo y priorizar en todo momento su seguridad. Finalmente dijo que se continúa con el monitoreo permanente y la atención inmediata ante cualquier eventualidad. Autoridades en el Soconusco localizan el cuerpo de una persona que fue arrastrada por un río en Cacahuatán. Familiares y cuerpos de emergencia confirman el hallazgo del cuerpo en Tuxtla Chico. El reporte de nuestra corresponsal Pamela Hernández.
1: La Dirección de Protección Civil de Tuxtla Chico informó que en coordinación con la Secretaría de Seguridad Pública y la Guardia Estatal Preventiva, fue localizado el cuerpo sin vida de Sir N, quien había sido arrastrado por la fuerte corriente del río Ixtal, ejido Santa Lucía, municipio de Cacahuatán, el pasado 8 de junio. El hallazgo se realizó a orillas del margen del río Suchiate, del lado mexicano, en la segunda sección de Guillén, municipio de Tuxtla Chico, en una zona conocida como Las Piedras, donde los cuerpos de emergencia desplegaron un operativo para la recuperación de los restos. De acuerdo con las autoridades, tras el reporte de la desaparición de la persona, se activaron de inmediato los protocolos de búsqueda y rescate, manteniendo labores permanentes durante varios días hasta lograr la localización del cuerpo, mismo que fue puesto a disposición de las autoridades ministeriales para los procedimientos correspondientes. Ante este lamentable antecedente, el director de Protección Civil de Tuxtla Chico, Julio César Cueto Tirado, exhortó a la población a extremar las precauciones durante la presente temporada de lluvias.
2: Tras estos 4 días de intensa búsqueda que realizaron autoridades de los 3 niveles de gobierno, tanto la Fiscalía General del Estado, Grupo Pacal, las autoridades ministeriales, el Ejército Mexicano, Protección Civil de estos municipios, pues afortunadamente y lamentablemente ayer se encontró el cuerpo en la noche de esta persona ya en este lugar. Ya se hizo el rescate por la noche en este municipio y pues bueno, entregado a las autoridades ministeriales y periciales para la identificación del cuerpo por medio de los familiares.
1: Por lo que destacó que la prevención es fundamental para salvaguardar la vida y evitar futuras tragedias derivadas de las condiciones meteorológicas que prevalecen en la región. Informó desde el Soconusco para Notinúcleo, Pamela Hernández.
0: Pero hoy las condiciones climatológicas afectan a repartidores de aplicación e independientes. Alejandro Orozco nos informa.
3: Para quienes se dedican a los repartos, este viernes tuvieron que parar labores o incluso incrementar sus precios, ya que andar sobre 2 ruedas es más riesgoso e incluso en algunos casos imposible. Robert González se dedica a este giro y señala que gran parte de sus clientes son trabajadores de dependencias y oficinas al oriente de la capital, por lo que esta mañana no pudo circular ante la baja demanda y el riesgo que esto implica.
4: Nos vemos afectados económicamente cuando hay épocas de lluvia porque aparte de que se cierran muchas vialidades, hay muchos hoyos, hay alcantarillas abiertas, hay corrientes fuertes, hay muchos riesgos que corremos nosotros cuando están los días lluviosos. Tenemos que buscar otras alternativas. En mi caso, pues yo tengo un puesto de comida, entonces aprovecho para estar ahí, organizarme bien, ver mi moto y ver que todo mi negocio salga bien. Esas son alternativas que yo busco. Para mis demás compañeros, pues desgraciadamente el trabajo de Didi es lo único que tienen para poder generar ingresos.
3: Por eso muchos compañeros deciden arriesgarse y por ello aumentan sus costos. En su caso, prefiere resguardarse, además de que la calidad de los alimentos entregados suele verse afectada cuando se mojan o dañan los empaques.
4: Nos vemos afectados económicamente cuando hay épocas de lluvia porque aparte de que se cierran muchas vialidades, hay muchos hoyos, hay alcantarillas abiertas, hay corrientes fuertes, hay muchos riesgos que corremos nosotros cuando están los días lluviosos. Tenemos que buscar otras alternativas. En mi caso, pues yo tengo un puesto de comida, entonces aprovecho para estar ahí, organizarme bien, ver mi moto y ver que todo mi negocio salga bien. Esas son alternativas que yo busco. Para mis demás compañeros, pues desgraciadamente el trabajo de Didi es lo único que tienen para poder generar ingresos.
3: Esto aunado a que la mayoría de repartidores no cuentan con seguridad social ni otras prestaciones, por lo que vale la pena tenerles paciencia y ser

0: Generosos con la propina cuando las condiciones son adversas. Para Notinúcleo, Alejandra Roscoardines.
1: A pesar de los avances, 138 millones de niños y niñas siguen trabajando en todo el mundo, y casi 54 millones de ellos lo hacen en trabajos de riesgo. Es por ello que cada 12 de junio se conmemora el Día Mundial contra el Trabajo Infantil. Soy Javier Figueroa. Hacemos una pausa, volvemos.

0: le quiero informar que la circulación ha sido restablecida y la vialidad se encuentra libre en ambos sentidos de la carretera Panamericana, en el tramo comprendido entre la carreta y la calzada Club Campestre. Elementos de vialidad de la Secretaría de Seguridad Pública de Tuxtla permanecen en la zona brindando apoyo para la seguridad vial. También le informamos en esta tarde que los adultos mayores son un sector que cada vez se enfrenta más al problema de abandono. Hay distintas maneras de ejercer violencia contra ellos. Vamos con Alejandra Orozco.
1: El abandono que sufren los adultos mayores puede abarcar varios aspectos, desde lo económico, social, puede ser el propio abandono dentro del domicilio de la persona mayor o emocional. Este último ha incrementado, explicó José Alfredo Hernández Alegría, gerontólogo y director de una institución para personas mayores.
2: Hay un aumento, sobre todo emocional. En la pandemia hubo muchos cambios, la familia empezó a comportarse de una manera distinta, empezaron a abandonar a sus padres, pensando que los padres iban a ser los primeros en recibir esta enfermedad. Entonces hubo un aumento a nivel nacional, si no es que mundial, sobre el estado de depresión de las personas mayores. Después viene un cambio también donde los cuidadores primarios, que son los que realizan la labor de bañar al paciente, de estar al pendiente de la alimentación, estar al pendiente de los medicamentos, de citas médicas, se quedaron solos prácticamente, el cuidador primario. O sea, por lo regular son 8 hijos, 6 hijos, 4 hijos, y después de la pandemia hubo muchos cambios y entonces quedó solamente el cuidado de una sola persona.
1: Esto muchas veces deriva en el síndrome del cuidador quemado, es decir, esta persona empieza a colapsar de estar tanto tiempo al cuidado del adulto mayor, por lo que termina también por abandonarlo aún viviendo con esta persona. Y es que antes se hablaba de que quienes ingresaban a un asilo o casa geriátrica eran abandonados, pero la situación ha cambiado.
2: La persona que se encuentra ahora en un geriátrico o en un centro gerontológico, pues ya no tiene ese abandono porque se está cumpliendo con la responsabilidad de los hijos, ¿no? Que es velar por la seguridad del paciente o del adulto mayor, darle una vivienda segura, la alimentación, servicios médicos, servicios de salud, y eso es lo que hacen las instituciones ahora, los centros geriátricos o gerontológicos, a diferencia de antes que nada más habían asilos y los asilos pues no cumplían todas estas necesidades que necesita la persona mayor, y entonces también se hablaba de un abandono. Ahora es distinto, ¿no?
1: Finalmente recomendó que el adulto mayor esté activo lo más que se pueda para que se mantengan funcionales, crear una buena red de apoyo que inicia con la familia, seguida de iglesias, clubes de personas mayores, amigos y finalmente instituciones como el DIF o no gubernamentales, o en última instancia, los centros geriátricos. Para Notinúcleo, Alejandra Roscuardines.
0: Y tras 4 días de bloqueo en las instalaciones de Pemex y 12 días de movilizaciones, la sección 7 de la CENTE se redesplegó hacia el primer cuadro de la capital chiapaneca para continuar con sus demandas. El movimiento deja un duro golpe financiero en la ciudad. El desabasto de gasolina es continuo. Los mercados públicos reportan una caída del 35% en sus ventas y el sector comercial estima pérdidas de hasta el 60% de sus ganancias, algo que les tomará entre 4 y 6 meses recuperar. Y en varias escuelas de la entidad incrementa el registro de casos del virus manos, pies y boca. Especialistas advierten sobre los síntomas. Vamos con Alejandro Orozco.
1: Grupos enteros, sobre todo en escuelas de nivel preescolar, están registrando casos del virus manos, pies y boca, un cuadro infeccioso viral que afecta sobre todo a niños menores de 10 años, señaló Raquel Cuello Gutiérrez, médico general.
3: En este caso vemos que los niños presentan lesiones precisamente en estas 3 zonas, la boca, las manos y los pies. Vemos que esta se caracteriza por presencia de ampollas o aftas a nivel de la boca que dificulta mucho que nuestros pacientitos puedan puedan comer. Los síntomas generales son fiebre, dolor de garganta, mal estado general y falta del apetito.
1: El periodo de incubación es de 3 a 7 días, en los que el paciente se puede ver normal antes de que empiecen los primeros síntomas. También puede acompañarse de secreción o escurrimiento nasal como un cuadro gripal, pero aparecen las lesiones, que son diferentes a las de la varicela u otros padecimientos y no dan comezón. Sin embargo, es importante evitar contagios.
3: La forma en que este virus se propaga comúnmente es por secreciones nasales, al toser, al hablar, al estornudar. El contacto con el líquido que dan las ampollas también nos puede contaminar, y la vía fecal oral, en donde vemos que comúnmente al limpiar a los bebés o a los niños y no hacer una buena higiene de las manitas, puede ser también un modo de contagio.
1: La enfermedad dura de 7 a 10 días y solo se pueden tratar los síntomas. No hay un tratamiento como tal para el virus más que controlar el dolor, la fiebre, mantenerlos muy hidratados y darles una alimentación suave. Además, recomendó hacer lavado de manos, desinfección y el aislamiento, porque es un padecimiento de muy alto contagio. Para Notinúcleo, Alejandra Roscoardines.
0: Wixtan impulsa el rap en lengua originaria con taller de cultura urbana. Los detalles en la sección cultural con Daniel Torres.
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5: ¿Qué tal? Un gusto poder saludarlos. Vámonos con la información cultural. La Casa de la Cultura de Chamula se convertirá en el epicentro de la expresión visual con la inauguración de la exposición de artes plásticas colectiva titulada Sebetik Sunum, Hijas del Colibrí. Este evento artístico abrirá sus puertas al público el próximo lunes 15 de junio a las 5 de la tarde. Tras la ceremonia de apertura, la muestra permanecerá abierta para todos los interesados desde el 15 de junio hasta el 15 de julio. Los asistentes podrán visitar la exposición de lunes a viernes en un horario de 10 de la mañana a 5 de la tarde, con entrada libre. El próximo lunes 15 de junio a las 5 de la tarde se llevará a cabo la inauguración de la exposición pictórica titulada Chulel Guxlejal. Este encuentro artístico promete ofrecer una visión única a través de la obra de 10 creadores, quienes presentan sus propuestas en un ambiente diseñado para celebrar la expresión creativa y la diversidad visual en el corazón de San Cristóbal de las Casas. La muestra abrirá sus puertas en la calle Escuadrón 201, número 6, en el tradicional barrio del Cerrillo, en San Cristóbal de las Casas. También el próximo lunes 15 de junio, la Casa de la Cultura de Huixtán será sede de una jornada dedicada a la expresión musical urbana a través del taller de rap y hip hop en lengua originaria. Este evento de encuentro y creación artística comenzará a las 10 de la mañana, brindando un espacio donde la tradición lingüística y los ritmos contemporáneos se fusionan para fomentar nuevas formas de comunicación y creatividad entre los participantes. La actividad se llevará a cabo en las instalaciones ubicadas en la Segunda Avenida Poniente Sur, en la zona centro del municipio de Huixtán, informó para Notinúcleo.

0: Daniel Torres.
1: En 1835, en un día como hoy, el Ayuntamiento de la Ciudad de México se pronuncia por el cambio del sistema de gobierno. Una pausa, volvemos.

0: son las 14 horas, 2 de la tarde, las 2 de la tarde con 55 minutos. Un accidente de motocicletas deja personas lesionadas en Villacorso. El responsable se dio a la fuga. Vamos en ese momento con nuestro corresponsal Miguel Ángel Castro. Buenas tardes, Frailesca.
1: Gracias. Una persona resulta lesionada al ser arrollado por una motocicleta que se dio a la fuga. Esto sucedió como eso en las 8:40 de la noche, según el reporte que realizaban algunos curiosos que mencionaban que en el tramo carretero de lo que es el bulevar de San Isidro, ahí por el tope, se encontraba un hombre tirado y que presentaba golpes en diferentes partes del cuerpo. Paramédicos de Cruz Verde y del grupo Erech acudieron al lugar y sí, efectivamente, ahí encontraron tirado a Alberto Chávez Simuta, originario de Villaflores, que presentaba lesiones. De inmediato también se les brindó el primeros auxilios y la ambulancia de Protección Civil lo trasladó al Hospital Regional de Villaflores. La persona que lo atropelló, pues no se sabe nada, era una motocicleta que se dio a la fuga. Desde la Frailesca para Notinúcleo, Miguel Ángel Castro Martínez.
0: Se accidenta camioneta en la costera, tramo Álvaro Obregón Tapachula, dos lesionados y cuantiosos daños materiales, el saldo. El reporte de Pedro Monzón.

0: Un aparatoso accidente vehicular se registró la mañana del viernes sobre la carretera costera del tramo Álvaro Obregón-Tapachula, como referencia, cerca del centro de reinserción social, dejando como saldo una persona adulta y otra menor de edad lesionadas. Fueron automovilistas que circulaban por el lugar que solicitaron a los números de emergencias el auxilio, indicando que un vehículo particular tipo camioneta se accidentó saliéndose de la carretera y terminando dentro de un predio, reportando que dos personas se encontraban lesionadas. Al lugar acudieron equipos de rescate, así como autoridades policíacas, entre ellas municipales, policía de caminos y elementos de la Guardia Nacional División Caminos, quienes realizaron las diligencias correspondientes para el esclarecimiento de los hechos. Las víctimas fueron trasladadas a un hospital, dando inicio a las investigaciones para deslindar responsabilidades. Para Notinúcleo informó Pedro Monzón.
1: Ante las recientes protestas que amagaron con paralizar la conectividad del país, la presidenta Claudia Sheinbaum descartó el uso de la fuerza pública para disolver las movilizaciones, asegurando que su administración no caerá en confrontaciones. La mandataria puntualizó que las

0: acciones de seguridad se limitarán exclusivamente a la contención estratégica para salvaguardar las instalaciones estratégicas del país, como los aeropuertos, sin que esto signifique un acto de represión.
1: No vamos a reprimir, no vamos a reprimir. Eso es lo que ellos quieren, una provocación. O sea, es una provocación para que haya represión, pero no va a haber represión. Y una cosa es una contención para evitar que se tome el aeropuerto, pero es distinto a golpear a alguien, a que haya represión por parte de la policía de la ciudad, que lo ha hecho muy bien, por cierto.
0: Reportan derrame de hidrocarburos de gran magnitud en la zona limítrofe entre Tamaulipas y Veracruz. Los detalles en el panorama nacional con Elena Zúñiga.
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3: El primer partido del Mundial generó una derrama preliminar superior a 1.200 millones de pesos en el área metropolitana de la capital del país por consumo en restaurantes, hoteles, bares y activaciones locales, señaló la Confederación de Cámaras Nacionales de Comercio, Servicios y Turismo con Canaco Servitur. El organismo del sector privado indicó que a nivel nacional el torneo puede representar hasta 65 mil millones de pesos para el sector, siempre que las oportunidades alcancen también a las micro, pequeñas y medianas empresas y no se concentren en grandes cadenas. Tras días consecutivos con intensas lluvias, el fenómeno de mar de fondo paralizó la actividad marítima en gran parte del territorio nacional. De acuerdo con la Secretaría de Marina, por lo menos en 4 estados se vieron obligados a ordenar el cierre de puertos para embarcaciones menores en el litoral del Pacífico, afectando puntos clave como Puerto Escondido, Oaxaca. En el Caribe y el Golfo de México, la restricción fue mayor, pues cerraron terminales en Quintana Roo, que incluyó Cozumel, Playa del Carmen e Islas Mujeres, así como en Yucatán y Campeche, debido a los intensos vientos, turbonadas y el potencial de tormentas. Un derrame de hidrocarburos de gran magnitud fue reportado en el río Pánuco a la altura de la refinería Francisco y Madero en la zona limítrofe entre Tamaulipas y Veracruz. Pescadores de la región alertaron sobre una extensa mancha negra que se desplaza por el afluente rumbo al Golfo de México, afectando ya embarcaciones y generando preocupación por el impacto ambiental que podría provocar en ecosistemas costeros. De acuerdo con denuncias de trabajadores del sector pesquero y ambientalistas, el derrame tendría su origen en la terminal marítima ubicada sobre el mismo río. Ante ello, pidieron que Petróleos Mexicanos asuma su responsabilidad y active los mecanismos de remediación correspondientes. El reportero Luis Ángel López fue asesinado durante un ataque armado en el municipio de Poza Rica, al norte de Veracruz. Vecinos de la zona alertaron a las autoridades luego de escuchar varias detonaciones de arma de fuego. Al sitio arribaron elementos de distintas corporaciones de seguridad, quienes acordonaron el área para revisar la escena del crimen. Minutos después, agentes ministeriales iniciaron las primeras diligencias para esclarecer el móvil del homicidio y ubicar a los responsables. Un tigre de Bengala y otras especies en peligro de extinción fueron aseguradas en una finca del fraccionamiento Valle Real en el municipio de Zapopan, Jalisco, informó la Fiscalía General de la República en esa entidad. La dependencia señaló que el cateo se realizó luego de que la Profepa en Jalisco presentara una denuncia y solicitara el inicio de una investigación, así como la ejecución de la diligencia correspondiente. El Ministerio Público Federal continúa con la integración de la carpeta de investigación por posibles delitos contra la biodiversidad y los que resulten. Hasta aquí este recorrido a través del territorio nacional, informó para Notinúcleo Elena Zúñiga.
0: En un día como hoy, pero del año de 1830.
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0: La Secretaría de Seguridad Ciudadana reportó un saldo de 19 personas detenidas y 11 policías lesionados tras el operativo de seguridad implementado por el partido inaugural de la Copa del Mundo 2026 en la Ciudad de México. 8 encapuchados fueron presentados ante el Ministerio Público por lanzar petardos y piedras. 4 personas más fueron remitidas al juez cívico por daños en la vía pública. En tanto, 4 personas de nacionalidad colombiana fueron detenidas con pases de acceso apócrifos. Pasando al ámbito internacional, el brote de ébola en la República Democrática del Congo podría afectar cada vez más a los niños. Vamos con el reporte de Laura Quiñones.
1: El brote de ébola en el este de la República Democrática del Congo sigue extendiéndose y podría afectar cada vez más a los niños, según informaron este viernes la Organización Mundial de la Salud y UNICEF durante una conferencia de prensa en Ginebra. El doctor Douglas Novo explicó que se espera que aumente la transmisión dentro de los hogares, por lo que los menores quedarían más expuestos. En brotes anteriores en el país, los niños representaron una parte importante de los casos y una proporción aún mayor de las muertes. El experto recordó que muchos niños en Ituri, donde se concentra el brote, ya viven en condiciones muy frágiles por la malnutrición y la baja vacunación. Novo dijo que estos niños ya son muy vulnerables y que la capacidad de sus comunidades para absorber una presión adicional ya estaba al límite. Entre semanas, las autoridades han reportado 676 casos y 136 muertes por la especie bundibundio del virus. La OMS indicó que el brote ya afecta a 34 zonas sanitarias. El doctor Olivier Lepolon explicó que cada día se están identificando casos en nuevas zonas, lo que refleja que la escala del brote es mucho mayor de lo que se está detectando. La OMS recordó que no hay vacunas ni tratamientos específicos aprobados contra esta especie del virus, por lo que urge reforzar la vigilancia, las pruebas y el rastreo de contactos. UNICEF aseguró que aún es posible evitar que los niños sufran lo peor del brote. Para lograrlo, pidió más recursos, acceso humanitario y la confianza de las comunidades. La agencia ya ha enviado más de 100 toneladas de suministros de emergencia para apoyar la respuesta.
0: Donald Trump asegura que Estados Unidos tomará la isla iraní de Hark y otras instalaciones petroleras clave. Este es un reporte, Euronews.
2: El presidente de Estados Unidos, Donald Trump, dijo el jueves que el ejército estadounidense continuará llevando a cabo ataques contra Irán y amenazó con apoderarse de la infraestructura petrolera vital para el país. En un post en su plataforma de medios sociales Truth Social, el presidente estadounidense amenazó con apoderarse de la isla de Hark, un nodo clave en las exportaciones de petróleo de Irán. La isla de Hark es fundamental para las exportaciones de petróleo de Irán y cualquier ataque a su infraestructura podría tener también graves consecuencias para los mercados mundiales del petróleo, que se encuentran al borde del abismo. Alrededor del 90% de las exportaciones de crudo iraní salen del país a través de esta isla y gran parte se dirige a China y a otros mercados asiáticos. El mensaje de Trump llega después de que Estados Unidos e Irán intercambiaran ataques por tercer día consecutivo, acercando a Oriente Próximo a la reanudación de una guerra a gran escala.
0: En 1839, en un día como hoy, a la Ciudad de México llega la noticia de la toma de Tampico. El general Arista participa en la rendición de los federalistas, representados por Ignacio Escalada. Hacemos una pausa, volvemos.

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0: Son las 15 horas, 3 de la tarde, las 3 de la tarde con 10 minutos en esa segunda emisión de Notinúcleo en red estatal. Alerta por el avance de sarampión en Reino Unido. Confirman 2 muertes y más de 100 casos recientes. Los pormenores en una vuelta por el mundo con Daniel Torres.
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2: El fenómeno meteorológico del Niño ya comenzó. La Administración Nacional Oceánica y Atmosférica de Estados Unidos y los científicos esperan que se intensifique hacia finales de año, potencialmente alcanzando una fuerza histórica que podría derivar un periodo prolongado de temperaturas por encima del promedio. Si bien suele alcanzar su punto álgido a fin de año, el calor acumulado en los océanos se libera más lentamente hacia la atmósfera, lo que eleva las temperaturas globales al año siguiente. Por eso muchos climatólogos temen que 2027 bata el récord del año más cálido jamás registrado. El Banco Central Europeo ha decidido elevar los tipos de intereses a los depósitos de los bancos en la zona del euro en 25 puntos básicos, hasta el 2,25%. La guerra en Oriente Próximo está generando presiones inflacionistas y la decisión de aumentar los tipos de interés es adecuada en los diferentes escenarios que analiza la posible evolución de la perturbación y su impacto en las perspectivas a medio plazo para la zona del euro, dijo la entidad tras la reunión del Consejo de Gobierno. El Papa León III se hizo un llamamiento el jueves a los líderes mundiales para que traten a los migrantes con mayor humanidad, advirtiendo una visita a las Islas Canarias, uno de los puntos críticos de migración en Europa, que la historia condenará a quienes permitan que las personas que huyen de la guerra o la pobreza sufran, en lo que denominó un llamamiento a la conciencia de los políticos en Europa y la comunidad internacional. El primer papa estadounidense afirmó que la dignidad humana no tiene pasaporte y no pierde su valor al cruzar una frontera. La Agencia de Seguridad Sanitaria del Reino Unido informó que en lo que va de 2026 se produjeron 2 muertes asociadas al sarampión en diferentes puntos de la región, una por sarampión agudo y otra por secuelas tardías del sarampión, según publicó el periódico británico. Esta cifra representa la primera vez desde 2018 que se registran 2 fallecimientos vinculados a la enfermedad en Inglaterra y Gales, lo que llevó a reforzar la preocupación de las autoridades sanitarias ante el avance del brote. El paso de la depresión tropical Cristina en El Salvador ha dejado una serie de emergencias atendidas en todo el país, con daños en infraestructura, evacuaciones y la activación de un robusto plan de respuesta estatal, según informó el ministro de Medio Ambiente y Recursos Naturales. Detalló que la Comisión Nacional de Protección Civil intervino en 126 árboles caídos, 23 deslizamientos, 88 vías obstruidas, 7 muros perimetrales dañados y 164 viviendas anegadas. Hasta aquí este recorrido por el mundo, informó para Notinúcleo Daniel Torres.
0: Los recortes de financiación ponen en riesgo décadas de avances contra el VIH. Vamos con el reporte de Laura Quiñones.

0: Los recortes de financiación, el retroceso en derechos humanos y la falta de inversión en prevención podrían revertir décadas de avances contra el VIH. Según la agencia, la Asistencia Internacional para el Desarrollo cayó un 23% en 2025, el descenso más pronunciado registrado. Las pruebas de VIH bajaron un 22% en contextos de alta carga y el acceso a la PrEP, un medicamento preventivo, cayó un 38% en 62 países. ONUSIDA recordó que desde el 2010 las muertes relacionadas con el SIDA se han reducido un 56% y las nuevas infecciones un 43%, pero casi 9 millones de personas siguen sin tratamiento. La agencia pidió mantener la inversión, proteger los derechos humanos y colocar a las comunidades en el centro de la respuesta antes de la reunión de alto nivel sobre VIH-SIDA que celebrará la Asamblea General este mes.
1: El Congreso aprueba prohibir la mutilación genital femenina en Colombia. Ese es un reporte, Euronews.

0: El Senado de Colombia aprobó una ley que prohíbe la mutilación genital femenina. La ablación o extirpación total o parcial del clítoris a recién nacidas es una práctica que persiste en algunas comunidades indígenas. Según la Organización Mundial de la Salud, causa graves daños, puede causar la muerte y viola los derechos fundamentales de las niñas.
1: El tema de la ablación femenina es una aberración que requiere un tratamiento cultural profundo. Por ello, el proyecto de ley lo que contempla es una política pública de carácter pedagógico y no sancionatorio.
2: Esto no es una práctica cultural, no, señores. Esto es una práctica nociva que fue impuesta en nuestro resguardo, en nuestras comunidades. Y las mujeres en Verá hemos luchado desde el territorio y hemos traído esta palabra, esta propuesta acá al Congreso para que los senadores, los representantes a la Cámara nos ayudaran.
0: Con la ratificación de la Cámara Alta, Colombia se convierte en el primer país de Latinoamérica con una legislación especial para erradicar esta práctica, cuyo origen en el país es desconocido. Se estima que responde a creencias africanas transmitidas a algunas comunidades indígenas durante el colonialismo. Según la ONG Equality Now, entre 2020 y 2025 se realizaron 204 ablaciones en Colombia, único país de América Latina donde se practican, pero se estima que hay un subregistro muy alto.
3: La Federación Internacional de Periodistas denunció que las autoridades de Estados Unidos están obstruyendo la labor de los reporteros que cubren el Mundial de Fútbol, alertando sobre amenazas a la libertad de prensa, restricciones de visados, sexismo y racismo. El caso central involucra a la periodista brasileña Karine Alves, quien acusó haber recibido un trato discriminatorio y revisiones exhaustivas basadas en su color de piel por parte de los agentes de migración estadounidenses durante la jornada inaugural. Tanto la Federación Internacional como la brasileña condenaron el hecho, exigiendo que se garantice el trabajo periodístico. Una cruda realidad que nos duele a todos. Más de 138 millones de niños y niñas en el mundo siguen atrapados en el trabajo infantil y casi la mitad de ellos realiza labores de alto riesgo. Daniela Grajales nos informa.
4: Hoy se conmemora el Día Internacional contra el Trabajo Infantil. Tras la sexta conferencia mundial celebrada en Marrakech, se dio a conocer que a nivel mundial 138 millones de niños y niñas siguen trabajando y casi 54 millones de ellas realizan labores de alto riesgo. Aunque desde el año 2000 la cifra se redujo casi a la mitad, el ritmo actual es demasiado lento. África vive la peor parte, concentra 87 millones de menores en esta situación. En contraste, Asia y el Pacífico lograron la mayor reducción, bajando del 6% al 3% en los últimos años, mientras que América Latina y el Caribe muestra un leve descenso, pasando de 8 a 7 millones de niños afectados. Los datos indican que la agricultura sigue concentrando el 61% de los casos de trabajo infantil, seguida por los servicios con el 27% y la industria con el 13%. La OIT y UNICEF exigen a los gobiernos soluciones de raíz, invertir en protección social, garantizar educación de calidad y asegurar empleos dignos para los padres. Para Notinúcleo, Daniela Grajales.

0: choques en La Paz entre manifestantes y policías antimotines. Los huelguistas, principalmente obreros, campesinos, mineros, transportistas y maestros que exigen la renuncia del presidente boliviano Rodrigo Paz, tumbaron contenedores de basura y prendieron fuego a montículos de desperdicios para armar barricadas en las cercanías del Palacio de Gobierno. Los efectivos policiales los dispersaron con gases lacrimógenos, mientras los movilizados desarrojaban piedras y cartuchos de dinamita de bajo poder. Los manifestantes rechazan las propuestas de reformas de Paz, quien puso fin a 20 años de gobiernos socialistas liderados por Evo Morales y Luis Arce, y la falta de resultados para salir de la peor crisis económica del país en 4 décadas. El mandatario, con 7 meses en el poder, denunció el lunes que las protestas son impulsadas por narcoterroristas y promulgó una ley que le permite ahora declarar un estado de excepción. En La Paz y El Alto se agudiza la escasez de alimentos, combustibles y medicinas. Los precios de carnes y vegetales se duplicaron en los mercados. Algunos conductores duermen en sus vehículos en las filas de las gasolineras y en los hospitales escasea el oxígeno para cirugías. Según el gobierno, el daño económico causado por los bloqueos es de más de 1.200 millones de dólares.
1: En 1848, en un día como hoy, la guarnición norteamericana desocupa Palacio Nacional. Las tropas mexicanas toman posesión del edificio e izan la bandera mexicana. Una pausa, volvemos.
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0: Bueno, pues es el momento de los deportes y qué mejor que ceder los micrófonos a nuestro compañero Gerardo Gómez Guillén. Gerardo, ¿cómo estás? Adelante.
1: Javier, qué gusto saludarte a ti, a todo el público de Notinúcleo Segunda Emisión. Acaba de terminar hace unos minutos el partido entre Canadá y Bosnia, esta segunda jornada de la justa mundialista. Canadá y Bosnia-Herzegovina, el cuadro local, el cuadro anfitrión, hay que decirlo, evitó la derrota en su presentación y terminó empatando 1-1 apenas 1-1 frente a Bosnia y Herzegovina. Este partido se llevó a cabo en Toronto. Los europeos sorprendieron al ponerse en ventaja en la primera mitad con un gol de Jovo Lukic tras una jugada a balón parado. Sin embargo, el conjunto anfitrión de la hoja de maple reaccionó en el complemento, aumentó la intensidad y encontró la igualdad para sumar su primer punto en el torneo. El resultado, este resultado 1-1 deja abierto el grupo B y obliga a ambos equipos, el norteamericano y también el europeo, a buscar una victoria en el siguiente partido. El día de hoy, por la noche, 7:00 p.m, los Estados Unidos, otro equipo anfitrión, y Paraguay, en duelo de americanos, se verán las caras en la presentación del equipo de la barra y de las estrellas y de las barras, porque los dirigidos de Mauricio Pochettino van a debutar en Los Ángeles dentro del grupo D. Los norteamericanos llegan con la presión de jugar en casa y con figuras como Christian Pulisic, Weston McKennie y Gio Reyna. Estos tres son llamados a liderar el proyecto de Pochettino. Por su parte, la albirroja regresa a una de las copas mundialistas después de 16 años de ausencia y van a buscar dar la sorpresa en esta primera jornada. Las claves del encuentro: que Estados Unidos intente imponer su ritmo y la posesión desde el inicio. Los guaraníes van a apostar por el orden defensivo que han tenido históricamente y las transiciones rápidas, además de el balón parado. Una victoria podría encaminar al ganador hacia los octavos de final desde la primera fecha. Así que a esperar también que Estados Unidos, el anfitrión, bueno, al menos consiga la victoria en este debut mundialista. En lo que respecta a la selección mexicana, tras debutar con triunfo el día de ayer, la selección mexicana tendrá como siguiente compromiso enfrentar a Corea del Sur. Aguirre y Rafael Márquez, esta mancuerna de dirección técnica, están afinando detalles para mejorar el funcionamiento colectivo. La actuación de Quiñones y Jiménez genera optimismo de cara a los siguientes encuentros del grupo. Una duda se mantiene en el plantel y es que la pregunta es: ¿qué jugador va a sustituir a César el Cachorro Montes en el siguiente partido? Hay que recordar que jugador de Rusia, bueno, salió expulsado con una roja directa. Edson Álvarez se perfila como ese jugador y hacer mancuerna con Johan Vázquez. Después del partido vamos a escuchar los audios, vamos a escuchar las declaraciones de dos de los jugadores importantísimos. Vamos a escuchar primero al mexicano Álvaro Fidalgo.
2: Muy feliz, creo, como todo el mundo, ¿no? Como todo el país, supongo. Una victoria, iniciar el Mundial con una victoria en casa, en el Azteca, siempre ayuda a partir de ahora, con la victoria, pues a corregir, a mejorar las cosas que no hayamos hecho también durante el partido, que para eso Javier, Rafa, Toni, todos están siempre facilitándonos la vida. Así que nada, ahora mismo muy feliz, disfrutando de esto y a seguir, que esto acaba de empezar. De repente, si estás aquí, mañana no sabía exactamente si se iba a poder cumplir o no, pero para mí es un honor. Lo acabo de decir ahí. Al final crecí como futbolista aquí en México, y bueno, para mí es un honor defender a México, dejarme la vida. Eso nunca va a quedar, eso sabe que la gente como soy de comprometido con todas las cosas, y bueno, pues estoy muy feliz y muy agradecido por todas las personas que me ayudaron a llegar aquí, que confiaron en mí.
1: Vamos a escuchar al jugador del partido, Julián Quiñones, el mexicano también que se estrenó y que hizo además el gol 1000 en las Copas del Mundo.
3: Contento, emocionado por haber marcado mi primer gol en un mundial, con este estadio espectacular, lleno de la afición que nos vino a apoyar desde el primer minuto, y para mí es muy importante, ¿no? También rescatar todo lo que ha hecho nuestro compañero, fue fundamental, ¿no? Para que hoy podamos lograr los primeros 3 puntos. La gente se ha manifestado de muy buena forma, lo hemos sentido en redes sociales, en todos lados, la gente ha estado conectada con nosotros, al igual que nosotros con ellos, y hoy se hizo notar, ¿no? Y eso fue fundamental para que nosotros hoy saliéramos a buscar la victoria. Aunque lo hicimos por parte bien, creo que debe ser constante el presionar siempre a los equipos y más siendo locales, ¿no? Eso es fundamental, pero vamos a trabajar a eso, hoy lo hicimos muy bien y nada, seguimos trabajando.
1: Bueno, más información del fútbol mexicano. Chivas quiere sorprender el próximo torneo. Ha cerrado la incorporación de Jordan Carrillo, el jugador proveniente de los Pumas de la UNAM. Pachuca dará de qué hablar porque siguen siendo protagonistas en el mercado. Aparece el regreso de Rodolfo Pizarro, uno de los ajustes importantes de cara

0: al siguiente torneo. América, con su nuevo técnico Almada, además de Toluca, Tigres y Xolos, están buscando en el mercado mexicano y también en el internacional. Soy Gerardo Gómez, que tengan un excelente día y recuerden, el deporte se vive mejor en Radio Núcleo.
1: Gracias, Gerardo, por el reporte en esta tarde. 1864, en un día como hoy, Maximiliano y Carlota hacen su entrada solemne en la Ciudad de México. Una pausa, regresamos.

0: Bueno, el presidente municipal de Tuxtla, Ángel Torres, encabezó la entrega de un nuevo puente peatonal sobre el libramiento suroriente a la altura del Parque Patricia. Esta infraestructura, ubicada en la colonia Francisco y Madero, busca garantizar la seguridad de automovilistas y principalmente de los peatones, beneficiando de forma directa a familias feligreses y estudiantes de las colonias de la zona que diariamente cruzan esta vía de alta velocidad. Bueno, antes de despedirnos, le dejamos esta cápsula del Mundial 2026 para conocer más detalles de esta justa de fútbol.
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2: Con 22 años como profesional, Lionel Messi vivirá en Norteamérica el sexto mundial en su historia.
3: Tras 4 participaciones previas,
2: la Copa del Mundo de Qatar se convirtió en el torneo más importante para la Pulga, pues marcó 7 goles, 2 de ellos en la final, con lo que logró romper una sequía y poner su nombre en lo más alto del fútbol. Messi es uno de los pocos jugadores que lo ha ganado todo, pues en su palmarés encontramos, además del mundial pasado, 2 Copas América, 4 Champions League, 10 Ligas Españolas y 3 Mundiales de Clubes. En cuanto a premios individuales, Messi puede presumir 8 balones de oro, siendo el líder en solitario en ese rubro.
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0: Ya nos vamos, muchas gracias por habernos acompañado una vez más en esta segunda emisión de Notinúcleo, en espera de que usted haya quedado debidamente informado de los sucesos más sobresalientes ocurridos en las últimas horas. Gracias a mi compañero Fabián Samayoa, que sube los controles técnicos, Daniela Grajales en la redacción, Rosso Verovilla Martínez en la dirección de noticias. Soy Francisco Javier Figueroa Niño, que tenga una excelente tarde, buen fin de semana, buen domingo, lunes, si Dios quiere, por aquí nos encontraremos.
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20: Son las 3 con 37 minutos.
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2: La creciente suplantación de identidad de instituciones financieras en México se ha convertido en una amenaza que pone en riesgo el patrimonio de miles de personas que buscan acceder a un crédito. Y es que durante el pasado mes de mayo, la Comisión Nacional para la Protección y Defensa de los Usuarios de Servicios Financieros, CONDUSEF, recibió 9 reportes de entidades legalmente constituidas que denunciaron el uso indebido de su nombre, logotipo y datos corporativos por parte de presuntos estafadores. Este fenómeno evidencia la sofisticación con la que operan grupos dedicados al fraude financiero, utilizando plataformas digitales, redes sociales, sitios web apócrifos e incluso documentación falsa, con lo que buscan generar confianza entre potenciales clientes para obtener información personal, pagos anticipados o depósitos con la promesa de créditos rápidos y con pocos requisitos. Las instituciones afectadas pertenecen principalmente al sector de las sociedades financieras de objeto múltiple, SOFOM, y aunque en su mayoría operan de manera legal, su imagen ha sido utilizada sin autorización para engañar a usuarios que desconocen la existencia de estas prácticas fraudulentas. La labor de vigilancia de la CONDUSEF resulta fundamental para alertar a la población sobre estos esquemas de fraude. Hasta el siguiente comentario.
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3: Son las 3 con 42 minutos.
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3: Son las 3 con 53 minutos.
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2: Las 4 con 2 minutos.
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7: Las 4 con 22 minutos.
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1: Las protestas magisteriales en Chiapas han escalado a un nivel que comienza a generar serias afectaciones a la población y a sectores estratégicos de la entidad. Basta ver la toma de los accesos al Aeropuerto Internacional Ángel Albino Corzo, que representó un nuevo capítulo en un conflicto que ha dejado de limitarse a las mesas de negociación para trasladarse a puntos neurálgicos de la vida económica y social del estado. La interrupción de las actividades en la principal terminal aérea de Chiapas no solo afectó a pasajeros y aerolíneas, sino que envió una señal preocupante sobre la capacidad de operación de servicios considerados esenciales. De viva voz de los pasajeros de un vuelo procedente de la Ciudad de México, expusieron que pudieron abandonar las instalaciones únicamente después de recibir autorización temporal bajo restricciones como el uso del celular. Este escenario se suma a las acciones realizadas previamente en instalaciones de Pemex, cuyos bloqueos han provocado problemas en la distribución de combustibles y generado compras de pánico en distintas regiones del estado. El cierre de vías de comunicación, la afectación al suministro de las gasolinas y la paralización de instalaciones clave incrementan la presión social y económica en una entidad que enfrenta importantes desafíos de desarrollo. Hasta el siguiente comentario.
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2: Las 4 con 36 minutos.
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3: Las 4 con 49 minutos.
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2: Las 4:58.

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2: Las 5 con 3 minutos.
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3: Las 5 con 14.

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2: La creciente suplantación de identidad de instituciones financieras en México se ha convertido en una amenaza que pone en riesgo el patrimonio de miles de personas que buscan acceder a un crédito. Y es que durante el pasado mes de mayo, la Comisión Nacional para la Protección y Defensa de los Usuarios de Servicios Financieros, CONDUSEF, recibió 9 reportes de entidades legalmente constituidas que denunciaron el uso indebido de su nombre, logotipo y datos corporativos por parte de presuntos estafadores. Este fenómeno evidencia la sofisticación con la que operan grupos dedicados al fraude financiero, utilizando plataformas digitales, redes sociales, sitios web apócrifos e incluso documentación falsa, con lo que buscan generar confianza entre potenciales clientes para obtener información personal, pagos anticipados o depósitos con la promesa de créditos rápidos y con pocos requisitos. Las instituciones afectadas pertenecen principalmente al sector de las sociedades financieras de objeto múltiple, SOFOM, y aunque en su mayoría operan de manera legal, su imagen ha sido utilizada sin autorización para engañar a usuarios que desconocen la existencia de estas prácticas fraudulentas. La labor de vigilancia de la CONDUSEF resulta fundamental para alertar a la población sobre estos esquemas de fraude. Hasta el siguiente comentario.
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3: Las 5:26.
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16: Las 5 con 37 minutos.
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3: Las 5 con 47 minutos.
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5: Las 5 con 59 minutos.
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